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1: 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Conducción, Pablo Mendoza. ¡Ale!

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los accesos a lo no cotidiano, simplemente para embellecer lo cotidiano, al iluminarlo bruscamente de otra manera, sacarlo de sus casillas.

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1: 5:30 minutos, hora oficial, Argentina.

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1: Me marca el reloj que sube la temperatura.
0: Temperatura 5 grados 6 décimas, 0 grados la sensación térmica, el viento del noroeste a 30 kilómetros con ráfagas de 43. La humedad 65%, la presión 1020 milibares. La máxima de ayer, 13 grados 3 décimas.

0: 45, teléfono 425-099, Saavedra 36, teléfono 557-922, y Mitre Esquina Uriburu, teléfono 40-35-35. 5:33 minutos, comenzamos con títulos del diario La Nueva. Confirmado, este viernes el presidente Javier Milei visitará Bahía Blanca. Definido los 6 clasificados a cuartos y 3 de los 4 para el play-in de la LBB Bronce en el básquetbol regional. La mora de los créditos a las familias alcanzó el 18% en julio y suma 21 veces de suba continua. Juegos Sudamericanos, se abrió el medallero y la Argentina se ubica segunda por debajo de Brasil. Villamitre perdió ante Argentino de Monte Maíz por el Federal A. Un motociclista alcoholizado atropelló a 5 mujeres que peregrinaban en Bahía Blanca por una procesión de la Virgen. Capturó un hombre por distintos robos ocurridos en Paligüe. Un delincuente con amplio prontuario fue detenido por un violento robo en Patagones. El Telegram fue dada de alta tras pasar una semana internada por un problema respiratorio. Libertad ganó después de 11 partidos y los referentes dieron la cara. Liñal volvió a las fuentes y se recuperó ante el líder. El cuerpo encontrado calcinado en Neuquén es del joven desaparecido hace una semana. Malvinas, el gobierno reúne aliados para discutir el proyecto y evitar sorpresas en el Congreso. Marcelo Gallardo fue anunciado como nuevo entrenador de la selección de Ecuador. Los títulos destacados del diario La Nueva. A las 5:34 minutos 50 segundos. 5 grados 6 la temperatura, 0 grados la sensación térmica. A las 7 viene Walter Godoy, llega Punta Noticias en Radio.
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6: 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Conducción, Pablo Mendoza.

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5: 5:39:35. Estamos despertándonos, estamos en Mega. Título de la nueva para Punta Alta, cuidando el medio ambiente, distinciones para dos proyectos estudiantiles. Vamos a nuestro diario mega975.com.ar. Viento con sol, el pronóstico siempre en tapa. Rosario de A3, Rosario en su cancha le ganó a San Simino 3-1 y está segundo del puntero Olimpo. Sporting sigue empatando, finalmente en su casa empató ante Sporting, no pudieron salir del cero en la nueva fecha del torneo de clausura de la Liga del Sur. Fiesta Atlética de AUPA, exitosa jornada se vivió en la fría tarde del sábado, en la nutrida jornada atlética que organizó el club AUPA, Atletas Unidos de Punta Alta. Contó con la presencia de clubes y agrupaciones locales de Bahía Blanca, Montehermoso y Pedro Luro. Títulos destacados que se van actualizando permanentemente de nuestro diario mega975.com.ar. A las 5:40:55. Corregimos la sensación térmica, 1 grado bajo cero.
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5: 5:45, 40 segundos. Temperatura 5 grados 6 décimas, viento del noroeste soplando a 30 kilómetros con ráfagas de 45, 1 grado bajo cero, la sensación térmica. Título de Clarín, Malvinas para Presti, la alianza con Trama sirve para equiparnos. Colapinto y un fin de semana redondo. Clarín presiona a los gobernadores por los votos para eliminar las PASO. En medio de pedidos de regulación, OpenAI me frena la bolsa, la salida a la bolsa. Pelea millonaria de bancos y casas de bolsas por el fondo para despidos. Denunciado, echan al director de la Casa Argentina en París. Más títulos de Clarín. El gobierno no tiene los votos para eliminar las PASO y Cristina Milei manda a presionar a los gobernadores y aliados. Bajada del título de etapa. Más títulos, Mirta Legrand recibió el alta. Más Santiago Mucio, acorralado por las denuncias, renunció el director de la Casa Argentina de París, título que viene de etapa. Gallardo fue anunciado como DT de Ecuador. Ganó el Globo 2-1, Huracán le dio otro golpe a Racing. Vamos a la prensa. El gobierno inicia un difícil negocio con el presupuesto 2027. Caso Adorni, que venza la prórroga, la justicia espera la respuesta sobre su patrimonio. Mensaje pintado en una escuela de Rawson, denuncia el embarazo de una niña de 10 años. Colapinto brilló en Madrid, terminó séptimo y volvió a sumar en la Fórmula 1. A las 5:47:47, con 5.6 de temperatura, 1 grado bajo cero la térmica. Pronóstico de cielo mayormente despejado y ventoso, con máxima de 18 grados. A las 7 llega Walter Godoy, llega Punta Noticias en Radio.
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5: Cinco cincuenta y un minutos 40 segundos. 1 grado bajo cero, la sensación térmica. Lluvia del sábado, 2,5 milímetros. Informe de Norberto Pichicela. Títulos de Infobae. Milei busca ordenar la agenda legislativa y acelerar la reforma electoral, el presupuesto y Malvinas. Reservas, deuda y elecciones, los cuatro frentes que condicionan el plan económico rumbo a las elecciones 2027. más títulos. Colapinto expuso a Pierre Gasly y logró un récord que deja atrás al resto de los actuales pilotos de Fórmula 1. Científicos alertan que la inteligencia artificial puede actuar como un virus cognitivo, entre comillas, los riesgos y las claves para el uso saludable. Se acelera la inflación de alimentos, podría presionar el dato de septiembre. Javier Milei reúne al gabinete antes de enviar el proyecto sobre Malvinas al Congreso. Sam Altman dice que hay dos formas de que la inteligencia artificial termine mal: que nadie la controle o que la controle uno solo. ¿Cómo funciona la cirugía robótica en la Argentina? El robot no opera solo ni viene a reemplazar al cirujano, dicen. El engaño planificado que dejó el viudo de Adelfa sin los $70,000, las joyas y la herencia. Argentina sumó 2 medallas de oro, 1 de plata y 3 de bronce en el primer día de los Juegos Suramericanos. Adorno se acerca a la fecha límite para presentar su justificación patrimonial en Comodoro Py. Vamos a minuto uno. Tras una semana de derrotas, el gobierno enviará 2 proyectos clave al Congreso. Mirta Legrand recibe la alta médica. Tenemos que abordarlo. Identifican a la nena que denunció que su tío la había abusado y está embarazada. Gallardo fue presentado como nuevo DT de Ecuador. Más títulos. Huracán le ganó a Racing. La morosidad de las familias volvió a subir y alcanzó el 18% de crédito en julio. 5:54. Estamos despertándonos, estamos en Mega. 5 grados 6 la temperatura, 1 grado bajo cero la térmica. Viento del noroeste soplando 30 kilómetros con ráfagas de 45.
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0: 5:59. 5 grados 1 décima la temperatura. La térmica en este momento 3 grados bajo cero. Títulos de ámbito: inflación, carta de triunfo o talón de Aquiles del gobierno de Milei. Amarillos secretos, inquietos y secretos. La inflación le picó boleto a Wars, deberá armarse de coraje y subir las tasas para que se calmen. Como había ese presupuesto, como protagonista se viene una semana cargada en el Congreso. Títulos del cronista: gabinete, cumbre legislativa y cena partidaria, la prueba de Milei antes de mandar el presupuesto. El mercado recalcula al dólar. ¿Qué precio esperan más de 40 consultoras y bancos antes de fin de año? Vamos a crónica y sus títulos. Informe: la moral en los créditos a las familias en los bancos y financieras volvió a subir. Triunfazo: Huracán le ganó a Racing por el torneo clausura de la Liga Profesional. Independiente y San Lorenzo empataron en Avellaneda. Conflicto: la CGT no descarta una medida de fuerza antes de fin de año. Si el gobierno no escucha, va a escalar la conflictividad, dicen. ¿Qué dijo el ministro de Defensa sobre las Islas Malvinas? Las últimas declaraciones de Trump. El Reino Unido, líderes de Escocia, Gales e Irlanda buscan la independencia. Vamos a los títulos del Diario Popular. El gobierno abre una dura negociación por el presupuesto. Huracán venció a Racing y profundizó la crisis de la academia. Independiente no pudo sostener la ventaja y San Lorenzo lo empató con un golazo de Farías. Vence el plazo para que Adorni explique su patrimonio. Las 20 preguntas de la justicia. Rosario Central venció a Tigre con un gol de Di María. Un policía se tiroteó con delincuentes en Virrey del Pino. Murió un joven de 18 años. Página 12. Me endeudé por todo lo que el gobierno nos hizo. Personas con discapacidad atravesadas por deudas y morosidad. Diario Deportivo Lee. Franco argentino es un sentimiento. La original tapa del diario sobre Colapinto y su séptimo puesto en la Fórmula 1. 6:40, hora oficial argentina. 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Nuestro diario mega975.com.ar. 5 grados 1 décima la temperatura, 3 grados bajo cero la sensación térmica. Viento noroeste soplando 33 kilómetros con ráfagas de 45. Humedad 61%, la presión se mantiene 1020 milibares. La máxima de ayer de 13 grados 3 décimas se registró a las 15:40. La lluvia del sábado 2 milímetros y medio, informe de Norberto Pichicela. El CIER pronóstico anuncia cielo mayormente despejado y ventoso con máxima de 18 grados. Despejado para esta noche, 6 grados la temperatura. Para mañana martes, parcialmente nublado, 1 grado la mínima, 10 grados la máxima. Miércoles, 9 la mínima, 17 la máxima. Jueves, la máxima, 17 grados. Repito, para este día lunes, 14 de septiembre, cielo mayormente despejado y ventoso con máxima de 18 grados. 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Llegó Galíndez con sus asesores periodísticos, oníricos, empíricos y la inteligencia artificial como meta suprema. Preguntar a Godoy. Bueno, vino recargado Galíndez, le preguntamos a Walter, llega a las 7, llega con Punta Noticias Radio.
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4: 7:30 pasan de la hora 6. Estamos despertándonos, estamos en Mega. Anoche 5:1 la temperatura, 3 grados bajo cero la sensación térmica. Título de Infovelo: el gobierno prepara el envío al Congreso del presupuesto 2027, proyecto por Malvinas. Nos salvamos porque nos levantamos segundos antes. El dramático relato de la mujer cuya casa fue destruida por un colectivo en Temperley. Tragedia en Laguna del Monte, encontraron muertos a 4 pescadores y buscan a un quinto tras el vuelco de una lancha. La emoción de Franco Colapinto tras terminar séptimo en Madrid está dentro de las mejoras que se hizo. Diario Perfil en títulos: Milei se abraza entre comillas a la causa Malvinas y define el contenido de la ley de soberanía que enviará al Congreso. No es en contra de nadie, sino a favor de una solución pacífica, dijo el ministro de Defensa tras los dichos de Trump sobre Malvinas. Colapinto, feliz con su carrera en España. Encuesta: ¿quiénes son los arrepentidos libertarios? Informe de Perfil. Argentina arrancó segunda en el medallero de los Juegos Suramericanos Santa Fe 2026. Hoy se conocerá el veredicto para Devido, José López y los hermanos Joclender en la causa Sueños Compartidos. ¿Qué penas podrían recibir? Va en negocio, pese a la reforma laboral, por la baja de la actividad, el empleo de calidad cumplió 4 meses sin rebote. Semana agitada, Milei reúne a sus legisladores, envía los proyectos de Malvinas y presupuesto. Vamos con Tiempo Argentino, sus principales títulos: crecen las señales de que la economía mileísta se dirige hacia la recesión. La mora de los créditos a las familias alcanzó el 18% en julio y suma 21 meses de suba continua. Franco Colapinto brilló en el Gran Premio de España. Las y los estudiantes secundarios toman la posta, los chicos de la noche de los lápices marcaron un camino. Vamos a leer una nación. El oficialismo reanuda el debate de la reforma política y la oposición dialoguista presiona por ficha limpia. Milei muestra cartas y rinde examen, presupuesto y elecciones. Ultimátum del gobierno: Milei y Karina solo harán un acuerdo electoral con los gobernadores que manden a votar contra las PASO. Más títulos, más diarios, siempre antes, siempre Mega, siempre en Despertándonos, en la primera mañana informativa de Punta Alta. 5 grados, una décima la temperatura, el viento soplando de manera regular del noroeste a 33 kilómetros con ráfagas de 45. 3 grados bajo cero, la sensación térmica.
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0: 6, 17 minutos, 10 segundos, 3 grados bajo cero, la térmica en la ciudad, viento con sol, el pronóstico siempre en tapa de nuestro diario mega975.com.ar. Rosario día 3, Rosario en su cancha le ganó a San Sirina 3-1. Sporting sigue empatando, fue ayer junto a Villamitre en el estadio del Sporting. Fiesta Atlética de AUPA, exitosa jornada que vivió la fría tarde del sábado, organizado por el club AUPA, Atletas Unidos de Punta Alta. Los títulos que se van actualizando permanentemente de nuestro diario mega975.com.ar. A las 7 viene Walter Godoy, llega Punta Noticias en Radio. A las 9 estamos con la Mega Mañana. Con Despertándonos, como es costumbre, mañana 5:30 de la mañana.
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Hola, hola, hola, hola, buen día, buen día, buen día, ¿cómo les va? Bienvenidos, bienvenidas, 7:03 en toda la República Argentina. Ya está de día casi, ya está casi de día, sí, ya está aclarando el panorama de este lunes 14 de septiembre de 2026. Qué frescor que hace, ¿no? 4 grados 8 décimas la temperatura, es el último registro, y una sensación térmica de 5 grados bajo cero. 5 décimas de grado, no se confunda, 5 décimas de grado bajo cero la sensación térmica, dice el Servicio Meteorológico Nacional a esta hora. En realidad es el registro de la hora anterior, todavía los datos de las 7 no aparecieron en pantalla. La máxima estimada para este día lunes, 14 grados, la mínima 2 grados, se espera un cielo parcialmente nublado en la mañana, ventoso por la tarde y algo nublado por la noche, dice el organismo oficial. Estamos arrancando Punta Noticias Radio, fresquita, mañana de lunes 14 de septiembre. Sí, ya prácticamente promediando el mes número 9 de este calendario 2026. Está la Sol en los controles de la radio, le pone sol, sol, sol a la mañana. Está el amigo Galíndez, como siempre, apoyo logístico, producción, relaciones exteriores y afines. Mi nombre es Walter Godoy, hasta las 9 haremos este Punta Noticias Radio. Bueno, ¿cómo han pasado el fin de semana? Galíndez llegó recién, hace un ratito. Me dice, recién pude llegar. Estuvo atascado allá a la salida del puerto. Mucha gente ayer en Puerto Rosales, por supuesto. Bueno, mucha actividad hubo este fin de semana. Y los que han tenido la oportunidad de disfrutarlo, bienvenidos. Hace falta. Cuando no hay un mango, bueno, por lo menos aprovechar el clima. Estaba fresco, por cierto, pero el sol agradable, la buena compañía, música, un poco de distracción hace bien, ¿no? En estos tiempos. Bueno, vamos a arrancar como siempre nuestro programa con los títulos. Nos vamos a meter a nuestro diario www.puntanoticias.com.ar. Estos son los principales titulares. Bueno, hay mucho deporte, muchos títulos deportivos y de los otros también, por supuesto. Título de interés general, el próximo sábado será un nuevo censo de residuos costeros convocado por la ONG APIC. El punto de encuentro para los voluntarios será en el Observatorio de Aves Alas de la Marisma, camino a Puerto Rosales. El básquetbol, los Andes regresó al triunfo en la novena programación de la Liga Bahiense de Básquet Bronce. Del básquetbol al fútbol, Rosario ganó y persigue de cerca al puntero. Otro de los titulares en la sección deportes, por supuesto, hablamos de Rosario, hablamos de Sporting, empató en el Fortín y se arrimó al líder, fue 0-0 frente a Villa Mitre. En el cierre de la primera ronda del torneo clausura del oficial. Título deportivo, en este caso el automovilismo. Fernando Cursi se subió al podio en la sexta fecha del Enduro Pampa. El puntaltense culminó tercero en la categoría Enduro A. Fue en el circuito del lago Epecuén en Carué. Bueno, títulos deportivos, títulos de interés general. Te contamos lo de el censo costero. De perder casi todo a estar entre los más elegidos a nivel nacional. Linda nota, con Leandro Manteca Martínez. Está cerca de cumplir 28 años desarrollando eventos y viajes. Se recuperó del temporal de Bahía Blanca en 2025, donde equipos valuados en casi 30 millones de pesos se vieron afectados, y celebra su vigencia. Gran nota, gran tipo el Mante. Título del fin de semana, concluyó el periodo selectivo preliminar en la Brigada Anfibia de Infantería de Marina. La ceremonia fue presidida por el comandante de la Infantería de Marina.
Otro título de interés general del fin de semana: los docentes se suman al reclamo de paritarias. ¿Qué mejoras piden a la provincia? El planteo fue dirigido al ministro de Trabajo, Walter Correa, y lleva las firmas de los sindicatos UDOCVA, AMET, FEP, SADOP y SUTEBA. Bueno, esta semana habrá un nuevo operativo de documentación. Los turnos se otorgarán por orden de llegada y habrá un cupo limitado de 200 personas por día. Después te vamos a contar algo más sobre esto, Títulos en la sección política. Taboada reclamó recursos para bomberos y respuestas sobre la reparación de Coronel Rosales ante emergencias. El pedido de informes de la edil de la Unión Cívica Radical dirigido al gobierno municipal fue aprobado en la última sesión ordinaria del Consejo Deliberante. Bueno, un textual en este caso: se bañarían las autoridades municipales en las aguas de Arroyo Pareja. ¿Quién dijo esto? El concejal Daniel Medina, del bloque Bien Común, pidió que el municipio cumpla con la ordenanza que la obliga a evaluar y publicar el impacto de la planta depuradora de líquidos cloacales de APSA en el balneario municipal. Bueno, otro título: el bloque PRO propuso incrementar las acciones de prevención del suicidio durante septiembre. Bueno, ahí estamos, con los principales titulares a esta hora de nuestro diario www.puntanoticias.com.ar. Cuatro grados ocho décimas, el último registro de temperatura, la sensación térmica, 5 décimas de grado bajo cero. La máxima estimada para hoy, 14 grados, una mínima de 2, con cielo parcialmente nublado en la mañana, ventoso por la tarde, y por la noche algo nublado. Después vamos a repasar los datos del tiempo actualizados y, por supuesto, el pronóstico para toda la semana. 7 de la mañana, 11 minutos. 419900 es el WhatsApp de nuestro Punta Noticias Radio para que te comuniques, dejes tu opinión, mandes la foto, reclamo, video reclamo, la gacetilla de prensa, en fin. Nos vamos a los títulos, más actualidad a esta hora, como siempre. Nos metemos en el portal Noticias Argentinas. Bueno, títulos nacionales e internacionales. Milei comienza la semana con diputados y senadores en Casa Rosada. El presidente mantendrá un encuentro con legisladores libertarios después de la reunión de gabinete con la que iniciará este lunes. El gobierno designó a un nuevo funcionario en la jefatura de gabinete. Dieron de alta a Mirta Legrand tras una semana internada. Más títulos. Título deportivo: la caída libre de Racing continúa. Perdió con Huracán en el torneo clausura y sigue último. ¿Qué pasa con la KD? La KD está como Mirta casi, ¿no? Que es hincha de Racing también, ¿no? La señora Mirta Legrand. Bueno, 2-1 cayó frente al Globito. El petróleo sube con fuerza. Brent supera los $107 tras ataques a la infraestructura saudí. El Senado tendría fecha para retomar el tratamiento de la ley de biocombustibles. Tragedia en Indonesia, otro de los títulos. Al menos 6 muertos y 129 desaparecidos tras el naufragio de un barco. Dólar oficial, cómo abre la semana este lunes, otro de los títulos. Un motociclista alcoholizado atropelló a 5 peregrinas que iban hacia la Catedral de Salta. Tensión entre las dos Coreas. Pyongyang, ¿está bien dicho? Llevó a cabo un ejercicio con misiles balísticos. Colapinto explotó por radio contra Alpine y pidió intercambiar posiciones con Gasly. Chicos, cambio, habría dicho así, ¿no? Con signos de admiración. Bueno, Lamine Yamal sorprendió al compararse con Messi. Nunca tan pronto se había ganado tanto.
Carlos Torres llegó a la Argentina y ya palpita sus shows de la Reina del Flow. Bueno, Carlos Torres, cantante, cantante es. Bueno, mucho gusto, Charlie. Bueno, un tema que queda del fin de semana: suicidios en Argentina, récord de suicidios en Argentina, porque aumentaron como nunca antes en la historia del país. Una nota de Gabriel Michi. Bueno, títulos, ahí estamos. Una diputada afirmó que La Libertad Avanza pedirá juicio político a la jueza Pascual. ¿Qué tal Pascual? La jueza, ¿no?, que en provincia suspendió, prorrogó o postergó la aplicación de la nuevo régimen penal juvenil, ¿no? Industria naval reclama condiciones para competir. Nadie va a invertir si invertir no es negocio. Bueno, Santiago Mucio deja la dirección de la Casa Argentina en París tras una gestión marcada por polémicas. Aseguran que Mariano Recalde tiene un departamento en el edificio donde Cristina cumple su condena. Caso Adorni, a poco de que venza la prórroga, la justicia espera respuestas sobre su patrimonio. Y el pueblo también, ¿no? Me parece. Bueno, algunos. El Ejecutivo enviará al Congreso el presupuesto 2027 en medio de las negociaciones con gobernadores. Nota de Silvia Rachter. Más títulos en economía. El gobierno espera una baja de tasas por efecto inflación y nuevos créditos para la vivienda. La mora en los créditos a las familias alcanzó el 18% en julio y suma 21 meses de suba continua. Bueno, ahí estamos, ¿eh? Caputo ironizó sobre el consumo en la calle Corrientes en contraposición a las críticas al rumbo económico. Más alimentos importados, que explica el fuerte crecimiento de pastas y galletitas extranjeras. Es una cosa de locos esto. Bueno. Bueno, ahí estamos, con los titulares, principales titulares a esta hora del portal Noticias Argentinas.

Qué lindo arrancar un lunes así, con mucho ritmo. Cuesta, hay que bancar a esta hora a los oyentes que están saliendo de casa a esta hora, esperando el revis, esperando el vehículo de aplicación, el colectivo, ¿no? Saliendo del puesto de trabajo, al taller, a la oficina, a la guardia. Bueno, ahí estamos nosotros, como cada mañana de lunes a jueves, haciéndote compañía aquí en Mega 97.5, la radio que más vive en vivo, haciendo este Punta Noticias Radio, correspondiente al lunes 14 de septiembre de 2026.

0: 7 de la mañana, 17 minutos en todo el país. Bueno, te vamos a contar en un rato, por supuesto, el desarrollo de los títulos deportivos, el básquetbol, el fútbol, por supuesto, y jugó mucho este fin de semana. Te vamos a contar también respecto del censo costero que se va a hacer este próximo fin de semana. Te vamos a contar también algún detalle más respecto del nuevo operativo de documentación. Son 200 turnos por día, atención, ya... siempre se queda corto ese número, son muchísimos los vecinos y vecinas que hacen uso de este operativo para, bueno, actualizar su situación, ¿no? Actualización de documentos, primer documento y demás, bueno, extravíos. En este caso se va a hacer nuevamente, vuelve en este caso a las instalaciones del sindicato de Fuerza. Se había hecho, creo que la última vez se hizo en el club altense, ¿no? El operativo, creo, pero ahí se hizo también. Bueno, otra vez se hace en estos días en el salón del sindicato de Luz y Fuerza, en calle Rivadavia al 400. Te vamos a contar los detalles que necesitas saber a esta hora sobre ese operativo. Bueno, 7:18, la hora en todo el país. Estamos todos los que tenemos que estar. ¿Están ustedes? ¿Ya se despertaron o ya se levantaron? Cuesta, ¿no? El lunes 14 de septiembre. Claro, estás cansado. Fuiste a bailar ayer al puerto. Bailaste todo y bueno, hoy estás ahí medio remolón. Nos vamos a ir a la pausa del programa con consejos comerciales, tanda comercial, y después vamos poniéndole más voces, más opinión, más actualidad, más información a este Punta Noticias Radio. Ya volvemos.
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4: Estos dos sectores de la base se trasladan a Espora, teniendo en cuenta el traslado de 300 militares y 185 civiles, que es con lo que el personal que cuenta al día de hoy la base.
5: Sí, no, esto es en todos los distritos de la provincia, es una comunicación que largó su tema central con la Secretaría de Jubilación. El defender este instituto no es ni más ni menos que defender los derechos jubilatorios más básicos que tenemos como bonaerenses.
4: Desde el Instituto 190, en conjunto con Sapiencia, estamos largando para esta segunda parte del año. Estamos empezando a difundir esta convocatoria para pymes y emprendimientos de nuestra ciudad.
6: Sí, la casa fue atentada, tienen creo todavía impactos. A partir de ahí, Coco y su mamá Paquita tuvieron que irse. Y recién pudo retornar en el 84 con la consagración de dos sacerdotes.
7: Igual no es algo arbitrario que la policía siempre puede detenernos por cualquier motivo, tiene que estar fundado. Yo no puedo decir, listo, demoro a esta persona porque sí, por la cara, por la forma en que se viste.
4: Pedimos que el municipio realice un relevamiento integral de esos espacios de estacionamiento de uso exclusivo otorgados frente a viviendas particulares. No es quitarle beneficios que tienen, sino reordenarlos.
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7:31 la hora en todo el país. A los de las 7:30 les decimos buenos días. Gracias por estar allí del otro lado nuevamente. Los saludamos otra vez, claro, a los que recién arrancan a escuchar radio, a los que recién arrancan su jornada. Ya te contamos que el pronóstico del tiempo adelantó para hoy una máxima de 14 grados y una mínima de 2. Ya te contamos también al temprano que se anticipa para este lunes un cielo parcialmente nublado en la mañana, ventoso por la tarde y algo nublado por la tarde, así va a estar, por la noche, perdón. Ventoso por la tarde y algo nublado por la noche, dice el Servicio Meteorológico Nacional.

Bueno, es uno de los títulos de interés general de nuestro diario Punta Noticias. Habrá un nuevo operativo de documentación. Arranca hoy. El municipio comunicó que el registro provincial de las personas estará realizando un nuevo operativo.

provincial de las personas aquí en Punta Alta. Bueno, anoche se publicó esta noticia, dieron de alta a Mirtha Legrand tras una semana internada. La conductora continuará ahora su recuperación en su casa luego de varios días de controles médicos y tratamiento en el sanatorio Mater Dei. La artista Mirtha Legrand recibió el alta médica luego de permanecer internada durante una semana en el sanatorio Mater Dei, donde fue atendida por un cuadro de bronquitis y evolucionó favorablemente. La conductora de 99 años había ingresado al centro de salud el lunes 7 de septiembre para realizarse estudios y continuar bajo seguimiento médico a raíz de un cuadro respiratorio bronquial. Durante los días de internación, los partes médicos señalaron una evolución favorable y sin complicaciones. Además, permaneció en una habitación común y participó activamente de su recuperación junto a su kinesiólogo. Bueno, la noticia dice también que el sanatorio Mater Dei había informado previamente que la conductora se encontraba atenta a las actividades personales y recibía visitas de familiares y amigos durante su estadía. La internación había comenzado después de que Mirtha presentara síntomas respiratorios que le impidieron participar de su programa habitual. Su nieta, Juana Viale, tomó entonces la decisión de suplantarla durante esos días de ausencia de la diva de los almuerzos. Bueno, Mirtha Legrand entonces ya fue dada de alta, la información que se conoció en las últimas horas.

Bueno, el pronóstico del tiempo dice para este lunes una máxima de 14 grados, una mínima de 2, parcialmente nublado en la mañana, ventoso por la tarde y por la noche algo nublado. Ya te vamos a contar también lo que dice para la jornada de mañana. A ver si actualiza los datos del tiempo el Servicio Meteorológico Nacional. Bueno, viene remolón. Yo no sé si es la señal, si es la conectividad, si son los equipos, pero venimos ahí, venimos muy lunes, muy lunes, viene estas primeras horas o primeros momentos de nuestro programa. Bueno, ya te vamos a pasar esa información. Música. ¿Tenemos música? Bien, vamos con la música entonces, como para ir matizando actualidad y el arranque de nuestro Punta Noticias Radio. Lunes 14 de septiembre de 2026.

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Bueno, comienza a asomar el sol, lindo se viene, parece ser este día lunes, al menos es lo que se puede observar a través de los ventanales de la emisora a esta hora. Para hoy se espera una máxima de 14 grados, una mínima de 2 grados, el último registro de temperatura 3 grados 9 décimas, la sensación térmica 4 décimas de grado bajo cero. Para hoy, parcialmente nublado. En la mañana ventoso por la tarde y por la noche algo nublado. Mañana 15 de máxima, la mínima 4, parcialmente nublado durante gran parte de la jornada. Va a estar ventoso en la madrugada. El miércoles levanta. El miércoles a mitad de semana comienza a levantar el mercurio. 18 de máxima, la mínima 2, con cielo parcialmente nublado. El jueves otra vez 18 de máxima, con cielo mayormente nublado a parcialmente nublado. La mínima 10, te dije, la máxima 18. Y el fin de que viene, sí, ya va a estar para las ojotas, la pileta, el chapuzón. Digo, nada, es una manera de exagerar. Ah, el fin de que viene es el fin de semana de primavera, ¿no? Claro, lunes 21. Bueno, el viernes 22 de máxima, se despide de esta manera el invierno. 22 de máxima, la mínima 11 grados. El sábado 22 de máxima, la mínima 10. El viernes mayormente nublado. El sábado mayormente nublado. Y el domingo, último día del invierno, 22 de máxima, la mínima 15. ¿Y quién aparece? ¿Quién puede aparecer? Un día de primavera. ¿Quién puede aparecer? Tormentas aisladas. Sí, sí, es una constante, es un clásico. No hay 21 de septiembre que no llueva, o al menos ahí, que estén esos días de precipitación. ¿Quién no se ha ido a festejar la primavera, no? Y ha llovido. Bueno, tormentas aisladas para la madrugada y la mañana del día domingo. El porcentaje es bajo, igual, entre 10 y 40%. Estamos hablando de hoy lunes, de lo que puede llegar a suceder el próximo domingo. Puede que cambie, ojalá que no suceda nada, que no llueva. Y mayormente nublado por la tarde-noche, dice el Servicio Meteorológico Nacional. Hasta ahí tenemos, de hoy lunes hasta el domingo. Te dije el domingo, 22 de máxima, la mínima 15. Pero hay anuncio de posibles precipitaciones. Veremos qué pasa. Para hoy, 14 de máxima, la mínima 2, datos del Servicio Meteorológico Nacional. Bueno, hubo básquetbol. Los Andes regresó al triunfo en la novena programación de la Liga Bahiense de Básquet Bronce. La escuadra comandada por Enrique Quique Moreno se impuso 65 a 60 ante Velocidad y Resistencia B. En tanto, Pellegrini perdió 74 a 69 con Casi Pesca en Médanos. Y Sporting cayó 73 a 69 ante Deportivo Huitense. Bueno, anoche se desarrolló la novena fecha del segundo tramo de la temporada 2026 de la Liga Bahiense de Básquet de Bronce, que organiza la Asociación de Básquetbol de Bahía Blanca y cuenta con tres elencos de Punta Alta. En el José Damínco, Los Andes, el equipo de Quique Moreno, ex concejal y ex director de deportes, ¿no? Quique Moreno, derrotó 65 a 60 Velocidad y Resistencia B. Bueno, el informe que publica Punta Noticias, bueno, dice más adelante. Por su parte, en el gimnasio Hugo López, Sporting cedió 73 a 69 ante Deportivo Buitense. Y por último, Bahiense del Norte B superó 57 a 55 a Sportivo Bahiense B. Barracas vapuleó 102 a 59 al colista Fortín Club y Fútbol y Tenis aventajó 84 a 68 a Bella Vista. Bueno, todo el detalle, las estadísticas, la tabla de posiciones y demás, todo eso está en el informe de nuestro diario Punta Noticias. Básquetbol, por supuesto.

Bueno, ¿se acuerdan de Manuel Adorni? ¿Se acuerdan, no? El caso Adorni, la cascada, el pendrive, ¿no? El pendrive, famoso pendrive. Bueno, a poco de que venza la prórroga, la justicia espera respuestas sobre su patrimonio. El ex jefe de gabinete aún no presentó respuestas a las 20 preguntas que le realizó el fiscal Gerardo Policita. Bueno, esta semana se vence el nuevo plazo para que el ex jefe de gabinete, Manuel Adorni, presente el requerimiento que le solicitó el fiscal Gerardo Policita para responder las dudas sobre su patrimonio. El exfuncionario tiene tiempo hasta este próximo martes, mañana, aunque hay posibilidades de que solicite una nueva prórroga por otros 15 días, y así sucesivamente, decía el colega. Y así, de prórroga en prórroga. Bueno, algún día va a tener que responder. Capaz que encuentra las respuestas en otro pendrive, ¿no? Chiste. Bueno, no es nada gracioso esto, porque realmente es un bochorno. El fiscal pidió que responda una serie de 20 preguntas con las dudas que surgieron en la investigación por presunto enriquecimiento ilícito. Inicialmente le había dado 2 semanas que culminaron el pasado 25 de agosto. Policita busca que justifique el incremento patrimonial que tuvo desde que ingresó a la función pública, dice el informe. Y sí, tiene que responder. Bueno, en principio mañana vence el plazo para que responda esas famosas preguntas.

por las 7 de la mañana, 57 minutos en todo el país. Te vamos a contar en un rato el censo costero que se programó para el próximo fin de semana. Te vamos a contar algún detalle más. Si querés colaborar, querés estar allí como voluntario, te vamos a decir cómo podés hacerlo. Y también te vamos a contar, hubo fútbol este fin de semana, jugó Rosario, jugó Sporting. También te vamos a repasar los titulares que están en nuestro diario www.puntanoticias.com.ar.

0: Fueron 419900, mensaje, dice: soy vecino del barrio Los Rosales, vivo en la esquina de España y Dufour. Hace 2 meses y medio con la cloaca tapada. Estamos al día, no debemos nada, vienen, miran y se van, no solucionan nada, se nos rebalsa el patio, el baño, el lavadero, la vereda. Ayuda, por favor, quizás alguien sienta vergüenza, dice el mensaje que nos envía Mariano, vecino de barrio Los Rosales. Hemos hablado la semana pasada con una vecina que había hecho una junta de firmas, bueno, eso se presentó en el Consejo Deliberante, también en el municipio, también en APSA, en la misma empresa APSA. Habíamos hablado la semana pasada con esta vecina. Bueno, a partir de esto también después hubo tratamiento en el Consejo Deliberante. Carmen, una vecina de barrio Los Rosales, que nos contó también cómo estaban viviendo allí en esa zona con el rebalse de líquidos cloacales. Bueno, tuvo tratamiento ese proyecto en el Consejo Deliberante. Obviamente no hay mayores novedades, más allá de que el reclamo se hizo. Todo depende de las autoridades de la empresa APSA, ¿no?, de darle una solución a esta problemática. Pero nos decía, recuerdo, la semana pasada, esta vecina: todavía no hace calor y ya es insoportable vivir acá, ¿no? No se pueden abrir ventanas y demás. Imagínate cuando empieza a hacer un poco más de calor. Si eso no se revierte antes del verano, va a ser muy problemático. Y el tema de insectos y demás, bueno, y todo lo que trae aparejado su afectación para la salud, ¿no?, de las personas. Y de los animales también, de los animales también, de las mascotas que andan por ahí dando vueltas o salen a pasear. Bueno, así que este vecino se suma a la larga lista de afectados por los desbordes cloacales. España y Dufour, dice: hace 2 meses y medio con la cloaca tapada. Dice que hizo el reclamo, llamó a la empresa APSA y Naranja Fanta. Bueno, 8 de la mañana, 1 minuto en todo el país. 419900 es el WhatsApp de nuestro Punta Noticias Radio. Lunes 14 de septiembre de 2026, ya estamos en la segunda hora de nuestro Punta Noticias Radio, 8 de la mañana, 1 minuto, en instantes los datos del tiempo de esta segunda hora. Ahora, la pausa, ya volvemos.
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4: Estos dos sectores de la base se trasladan a Espora, teniendo en cuenta el traslado de 300 militares y 185 civiles, que es con lo que el personal que cuenta al día de hoy la base.
5: Sí, no, esto es en todos los distritos de la provincia, es una acción que largó Sutela Central con la Secretaría de Jubilación. El defender este instituto no es ni más ni menos que defender los derechos jubilatorios más básicos que tenemos como bonaerenses.
4: Desde el Instituto 190, en conjunto con Sapiencia, estamos largando para esta segunda parte del año. Estamos empezando a difundir esta convocatoria para pymes y emprendimientos de nuestra ciudad.
6: Sí, si la casa fue atentada, tienen que ver todavía impactos. A partir de ahí, Coco y su mamá Paquita tuvieron que irse. Y recién pudo retornar en el 84 con la consagración de dos sacerdotes.
7: Igual no es algo arbitrario que la policía siempre puede detenernos por cualquier motivo, tiene que estar fundado. Yo no puedo decir, listo, demoro a esta persona porque sí, por la cara, por la forma en que se viste.
4: Pedimos que el municipio realice un relevamiento integral de esos espacios de estacionamiento de uso exclusivo otorgados frente a viviendas particulares. No es quitarle beneficios que tienen, sino reordenarlos.
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8: Bueno, ya estamos en la segunda hora de nuestro Punta Noticias Radio, 8 de la mañana, 11 minutos en todo el país. La semana pasada charlábamos con Carmen, una vecina de barrio Los Rosales, juntaron firmas por los desbordes cloacales. El reclamo llegó a APSA, llegó al municipio, llegó al Consejo Deliberante. Bueno, pero es una problemática recurrente. Cristian Mariano es un vecino de España y Dufour, que está en línea, ¿no? Se comunicó con nosotros a través del WhatsApp de nuestro Punta Noticias Radio. Cristian, buen día, ¿cómo estás?
9: Hola, buen día. Sí, bien, estoy en este momento trabajando. Va bien. Llamé por el tema de los desbordes cloacales.
8: ¿Cómo se vive eso? ¿Cómo es la situación en lo particular?
9: Es tremendo porque tenemos mucha paciencia, como verás, 2 meses y medio hace que estamos en esa situación, o sea, no es que estoy 3 días o 1 semana y me quejo, tengo paciencia, han ido 1 o 2 veces, lo que a mí me parece que ya es una parodia lo que hacen ahí, van, meten una manguerita y se van, no bajó nunca, ninguna de las 2 veces bajó. Para mí hacen, montan un montaje ahí, una escena, y no me dan solución de nada. Inclusive la esquina tiene, tanto en España como en Florida también, a la altura de la calle Dufour, y luego bueno, doblás en Irigoyen y sigue lo mismo, está todo por todos lados y cerca de la escuela 11.
8: Sí, bueno, esto nos contaba los otros días Carmen, esta vecina, que nos mencionaba que habían juntado firmas, que habían ido a la empresa APSA, que bueno, presentaron esas firmas y el reclamo a las autoridades municipales. ¿Esto que pasa en tu casa le pasa a otros vecinos también? Digo, el desborde cloacal es dentro de tu casa, ¿no?
9: Sí, yo tengo, ya sale por el garaje la catarata esa, y pisamos, para entrar al auto, sacar el auto, pisamos con los pies y con el auto, obviamente, la chanchada esa. Pero ya ahora es muy alarmante porque rebalsa el baño, rebalsa el lavadero, por todos lados, o sea, te imaginas que eso lo piso y lo meto a la cocina, donde voy no puedo evitar pisar eso, quizás sea que salga o que entre todos los días. Si bien aguanté un tiempo porque baja un poco, pero vuelve a subir, obviamente, nos bañamos, lavamos los platos, lavamos la ropa, y ahora ya está rebalsando todo. Por eso es que llamé a la radio, para ver si alguien puede, no sé, apelo a la vergüenza, si alguien tiene vergüenza, porque las autoridades políticas no tienen relevancia en APSA. APSA es otra cosa, pero sí tienen responsabilidad en cuanto al desquicio que es la ciudad. Ahí es donde yo le he hecho en cara al intendente, que se ponga los pantalones largos e intervenga, porque no puede ser que los tipos vayan con el camión, una manguerita, hagan una escenita y se vayan. Y seguimos así, 2 meses y medio. Mi señora tiene todos los reclamos, todos los llamados, ella llama. Todo agendado, llamadas y llamadas y llamadas. Y bueno, han ido una o dos veces a hacer eso que te digo, que yo ya lo llamo una escena, una parodia.
8: Cristian, y o sea, usás el baño de tu casa y en vez de irse por el caño, vuelve a entrar. Y entra lo tuyo y lo de todo el barrio.
9: Sí, no sabría si decirte lo del barrio. Lo nuestro, nuestro desperdicio salen, sí, por la tapa del registro que está en el garaje. Y además, bueno, ya empezó a salir por las piletas de patio, tanto del baño como del lavadero. Así que son 10, 15 metros que uno pisa esa chanchada.
8: Y todavía no hace calor, decía la semana pasada esta vecina. El olor igual debe ser insoportable ahí en todo el barrio, ¿no?
9: Sí, sí, también le agregamos eso, el olor, porque es un caldo eso que sale de la tapa.
8: Sí, sí, sí, sí, sí. Y lo perjudicial que es para la salud, ¿no? También.
9: Tenemos nietos nosotros, que van a casa.
8: Claro.
9: Tratamos de que, es más, les he dicho, miren, si van a usar baño, no vengan, usen en su casa y después vengan, pero mirá vos lo que uno tiene que hacer. Y te digo más, mirá, es medio escatológico lo que te digo, pero trato de usar el baño del trabajo yo, tanto en la ducha como en como las necesidades.
8: Claro.
9: Hasta eso, bajeza he llegado.
8: No, es terrible. 2 meses así y te preguntaba...
9: Dos meses y medio.
8: Sí. ¿Tus vecinos también te padecen lo mismo? Digo, ¿les pasa lo mismo?
9: Yo no he podido averiguar porque yo estoy trabajando de lunes a sábado, ¿viste? No, claro. No, pero yo estimo que sí, porque rebalsa la tapa del registro de la esquina. Y es donde ellos van y meten la manguera también. Sacan la tapa, eso está visible.
8: Sí.
9: A veces hasta hace un geyser ahí. Hay días que está brotando como un manantial.
8: Claro. Sí, sí, sí, imagino. Bueno, ¿sabías vos de esta recolección de firmas que se hizo en el barrio, de la presentación que se hizo en
9: Amsterdam? Lo leí. Sí, lo leí en el noticiero.
8: Está. Bueno.
9: Para cuando lo hicieron yo ya no llegué.
8: Sí. Está. Bueno, 2 meses y medio con desbordes cloacales. ¿Qué más querés decir, Cristian? ¿Qué más querés hacer desde acá? Otra cosa nosotros desde acá no podemos hacer, lamentablemente. Ojalá
9: pudiéramos. No, está bien, por eso lo ventilo, a ver si al menos por ahí tienen vergüenza, dignidad, y me solucionan el problema. A mí, a los vecinos, porque, bueno, decimos que toda la cuadra. Ya te digo, en Florida también está, o sea, una cuadra para arriba. Y para abajo te digo más, mira, en Dufour al 600 te amplío la información. Al 800, a media cuadra de la Plaza Moreno, hay una vereda de un vecino que tiene un agujero y brota por ahí la cloaca. Y eso, ¿qué pasa? Escurre hasta el asfalto y del asfalto va a la boca de tormenta. Y ellos tienen la suerte, no sé si se llama suerte esto, ¿no?, de que escurre hasta la boca de tormenta. Así que, bueno, ellos solucionan el problema así. Pero yo no tengo esa ventaja.
8: Claro. Queda todo ahí acumulado. Decía la vecina, es un río fecal eso, ¿no? Es un río fecal, una laguna fecal, sí, que se junta, sí, ahí, es, sí, debe ser insoportable. Bueno, ojalá que se pueda revertir, Cristian, esta situación. Lo lamentamos mucho.
9: Bueno, muchas gracias.
8: No, gracias a vos por comunicarte. Un abrazo. Gracias. Cristian Mariano, un vecino, España y Dufour, el reclamo ante APSA, ojalá les dé vergüenza, dijo. Ya otra cosa no puede esperar. Hicieron reclamos, va a la empresa, destapa, está por ahí. Dijo, es una puesta en escena porque no le no le resuelven nada, no se soluciona el inconveniente, no pueden usar prácticamente el baño, tiene familia, le dice a los nietos, si vienen a casa y van a usar el baño, no vengan. Y el hombre dice, uso la ducha y el baño en mi trabajo, para no usarlo en casa, porque si lo hago, rebalsa. Rebalsa el baño, rebalsan las rejillas. Impresionante. Bueno, terrible situación que seguramente le debe pasar a varios vecinos y vecinas de esa zona, barrio Los Rosales.
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0: 8:27 la hora en todo el país. El pronóstico del tiempo anticipó para este lunes una máxima de 14 grados, una temperatura máxima de 14, una mínima de 2, con cielo parcialmente nublado en la mañana, ventoso por la tarde y por la noche algo nublado. Bueno, el próximo fin de semana, que es el fin de semana de las actividades recreativas por la llegada de la primavera, parece ser que vamos a tener un clima agradable, ¿eh? Salvo el domingo, ¿no?, que se anuncian precipitaciones. Bueno, el sábado será un nuevo censo de residuos costeros. Es uno de los títulos que aparece en nuestro diario Punta Noticias. Vamos a hablar con Guadalupe Álvarez, que es la vicepresidenta de la ONG APIC, que es Humedal Arroyo Pareja, Isla Cantarelli. Guadalupe, buen día, ¿cómo estás?
1: Hola, buen día, Walter. Un saludo para toda la audiencia y muchas gracias por ayudarnos a difundir la actividad.
0: Por favor, por favor. Novena edición de este censo costero que se hace gracias a iniciativa de ustedes, pero también con el aporte de los voluntarios. Por eso también la importancia de difundir esta actividad del próximo sábado, ¿no?
1: Sí, la actividad está abierta a toda la comunidad. La vamos a hacer en el Observatorio de Aves Alas de la Marisma, Camino Arroyo Pareja, el día sábado 19 a las 16 horas. Es voluntario, lo que sí tienen que traerse calzado cómodo, una gorrita y agua, ojalá el día acompañe, ahora el pronóstico es alentador. Y nosotros vamos a traer los materiales para hacer el censo. El censo se hace en el contexto de la red costera bonaerense, hace 9 años seguidos que lo venimos haciendo. Es la única base de datos de la que dispone la provincia de Buenos Aires para conocer el estado de los residuos en la costa, en la playa. Y la verdad es sumamente interesante porque le damos un seguimiento a través del tiempo a una problemática que es común a todas las playas, que es la presencia de residuos, precisamente. Y bueno, año a año...
0: Sí. Sí. En el ranking está el plástico, ¿no? O los microplásticos están, sí, están presentes, ¿no? Me parece.
1: Sí, justo te iba a comentar eso, que año a año siempre es recurrente el tema de la presencia de plásticos, un 85, un 90, 92%, dependiendo del año, pero sí, siempre es tremenda la cantidad de plásticos que encontramos en la costa, principalmente plásticos que se van degradando con el tiempo. Una vez hicimos un conteo exclusivo de botellas, y fue tremendo lo que contamos en una hora de botellas, de las descartables, contamos 1.259 botellas en una hora y éramos 8 personas juntando.
0: Impresionante.
1: Y son cosas que uno por ahí, sí, que uno por ahí tiene alternativa a la hora de comprar, ¿no? Puede optar por una retornable en algunas marcas, a veces no en todas, ¿no? Pero qué importante, ¿no? Ese tema de como consumidores tener una elección y elegir conscientemente cada producto a la hora de comprar.
0: Por ahí no se toma dimensión de lo nocivo que es esto para la salud y para el ambiente, quizás, ¿no? Quizás por eso también no se toma conciencia o no se opta por alternativas, me parece. No sé, se me ocurre en este momento.
1: Casualmente se trata de una chica del CONICET, hizo una publicación de las ostras en el estuario de Bahía Blanca. Bueno, lo que detectó la chica esta fue que la mayoría de las ostras tenían microplásticos en su interior.
0: Sí.
1: Y en realidad nosotros no somos ajenos a esa cuestión. Todo lo que le pasa al ambiente nos pasa a nosotros, y somos parte del ambiente también.
0: Claro, claro.
1: Entonces, creer que tirar una botellita a una bolsa y después que eso no va a volver a nosotros, a nuestro cuerpo, a nuestro ambiente, es algo que la práctica no sucede. Somos uno con la tierra, con el ambiente, y tenemos que ser conscientes de que hoy por hoy está circulando con nuestra sangre nanopartículas plásticas, están pasando la barrera hematoencefálica, es decir, en el cerebro, ya se detectaron en la barrera placentaria, la placenta donde están los bebés, en huesos se han detectado microplásticos, en la sangre, es tremendo. Y no sabes de dónde viene.
0: Es impresionante, ¿no? La estadística o lo que se dice habitualmente es que uno consume el peso de una tarjeta de crédito por día o por mes.
1: No, por semana.
0: Por semana.
1: Sí, la estadística, sí, 5 gramos por semana. Claro. Y la mayoría viene del agua que tomamos, de la comida, inclusive los inhalamos, porque si tenemos a pensar, el textil que usamos, la ropa que usamos todos los días, está hecha principalmente a base de plástico. Entonces, por un lado, cada vez que lavamos la ropa, el agua de la ropa descarga millones de microfibras plásticas. que esas microfibras llegan al mar, porque los sistemas de tratamiento de agua, por más que funcionen, no están diseñados para retener esas fibras plásticas de la ropa. Y por el otro lado, cada vez que nos movemos, vamos liberando al aire microfibras, las cuales inhalamos. Eso está en forma permanente en el ambiente y es parte de la del uso que le damos al plástico, ¿no? Ahora los textiles ya no son más de algodón, ya no son más de fibras naturales, ya son de plástico. Y bueno, como te decía, no somos ajenos a eso.
0: Claro, claro, claro. Por eso, el informe que se conoció la semana pasada viene a ratificar lo que, bueno, un poco el resultado de los censos que ustedes vienen realizando ya desde hace 9 años. O sea, la presencia de microplásticos en el estuario, en nuestras costas, es un hecho, ¿no? En mayor o menor medida, pero es un hecho. No hay forma de negarlo ya a eso, ¿no?
1: Sí, lamentablemente es tremenda la cantidad que hay, cada vez encontramos más, no solo por, digamos, la gestión, la mala gestión de los residuos, sino que muchas veces esa bolsita, ese papel de golosina que tiramos en la calle, llega al mar. Porque, ¿qué pasa? Los sistemas pluviales, los sistemas del agua de lluvia, no tienen tratamiento del agua, porque el agua de lluvia no se trata, va directamente al mar. Entonces, cuando uno tira un papelito en la calle, de plástico, de papel, de lo que sea, ese papel va a llegar al mar. Y va a impactar a la fauna marina y va a llegar a nosotros eventualmente. Entonces, qué importante es la gestión de nuestros residuos, tirarlo donde corresponde. Lamentablemente, bueno.
0: Seguro. Igual después tenemos ese problema, se traslada a los a los basurales o a los microbasurales también. Es un tema, ¿no? En realidad lo que habría que hacer es optar por otro tipo de material para los envoltorios para los envoltorios de alimentos, no sé, el plástico, buscar un

0: allí un, creo que si mal no entendí en su momento, un convenio con una cooperativa, con una empresa que hacía ese trabajo. Nosotros generábamos la basura, la cooperativa hacía el reciclado. Hoy el reciclado ya dejó de ser un negocio. Bueno, consecuencias de las políticas económicas del gobierno nacional, ¿no? Abre la importación y bueno, ya reciclar no es tan rentable como directamente traer el material directamente desde el exterior, ¿no? Importarlo. Y eso también generó que hoy por hoy en nuestra ciudad, muchos de los que habíamos adoptado la, la costumbre de reciclar y seleccionar el, los residuos, bueno, hoy ya, ¿qué hacemos con eso? Ya no hay forma de revertirlo. Bueno, entonces el próximo sábado, punto de encuentro allí en el Observatorio de Aves, camino a Puerto Rosales, al balneario municipal, a las 4 de la tarde, ¿no, Guadalupe?
1: Sí, a las 4, Walter.
0: Bien.
1: Los esperamos el sábado a las 4. Los vamos a proveer de guantes, si quieren llévense, de bolsas también. Lo importante es que tengan, lleven calzado cómodo, agua y un gorrito. Los caminos el día, así que.
0: ¿Cuánto tiempo demora más o menos el trabajo de campo allí?
1: Más o menos, cada censo le calculamos entre una hora y una hora y media, no más de eso, porque uno se cansa también, tiene que andar arrastrando las bolsas.
0: Sí.
1: El censo consiste en que hay personas que llevan una planilla donde se contean los residuos que vamos juntando y otras personas que van contando los residuos.
0: Bien, o sea que no solamente es un relevamiento, sino también es un trabajo de limpieza dentro de todo.
1: Claro,
0: también.
1: Claro, limpieza, sí.
0: Claro, limpieza. Bien, perfecto. Bueno, 4 de la tarde entonces, calzado, ropa cómoda, y después algo para hidratarse, ¿no? Y bueno, y con buena onda para ir a compartir un lindo momento también, ¿no?
1: Sí, ganas de compartir y bueno, de contribuir a la comunidad.
0: Exactamente.
1: Con este
0: sentido. Guadalupe, gracias, muchas gracias.
1: Bueno, Walter, muchas gracias a vos, gracias. Y en nombre de la ONG, gracias por ayudarnos con la distribución de
0: estos. Gracias, gracias. La licenciada Guadalupe Álvarez, vicepresidenta de la ONG APIC, Humedal Arroyo Pareja, Isla Cantarelli. Novena edición del Censo de Residuos de la Costa Atlántica bonaerense, en esta oportunidad allí en la zona de la Isla Cantarelli, el encuentro a las 4 de la tarde.
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4: Estos detectores de la base se trasladan a Espora, teniendo en cuenta el traslado de 300 militares y 185 civiles, que es con lo que el personal que cuenta al día de hoy la base.
5: Sí, no, esto es en todos los distritos de la provincia. 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El defender este instituto no es ni más ni menos que defender los derechos jubilatorios más básicos que tenemos como bonaerenses.
4: Desde el Instituto 190, en conjunto con Sapiencia, estamos largando para esta segunda parte del año. Estamos empezando a difundir esta convocatoria para pymes y emprendimientos de nuestra ciudad.
6: Si la casa fue atentada, tienen que ver todavía impactos. A partir de ahí, Coco y su mamá Paquita tuvieron que irse. Y recién pudo retornar en el 84 con la consagración de dos sacerdotes.
7: Igual no es algo arbitrario que la policía siempre puede detenernos por cualquier motivo, tiene que estar fundado. Yo no puedo decir, listo, demoro a esta persona porque sí, por la cara, por la forma en que se viste.
4: Pedimos que el municipio realice un relevamiento integral de esos espacios de estacionamiento de uso exclusivo otorgados frente a viviendas particulares. No es quitarle beneficios que tienen, sino reordenarlos.
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Bueno, vieron, la semana pasada se difundió lo peligroso de la inteligencia artificial, que dicen hay un porcentaje bajo, pero es un porcentaje al fin, de que la inteligencia artificial podría volverse peligroso para la humanidad, ¿no? Aparece un título hoy en Noticias Argentinas, dice: preocupa la seguridad del avance de la inteligencia artificial. OpenAI no saldrá a la bolsa. El CEO de la compañía confirmó que la empresa no cotizará en 2026 y priorizará la seguridad frente a los riesgos de la tecnología. La empresa de inteligencia artificial OpenAI, creadora de ChatGPT, canceló sus planes para cotizar en la bolsa durante 2026. Su director ejecutivo, Sam Altman, confirmó la decisión tras advertir sobre los peligros que representa el avance de esta tecnología y sobre la necesidad de establecer nuevos parámetros de seguridad a nivel global. El empresario reconoció que el escenario actual es un momento poco aconsejable para una oferta pública inicial, un proceso que la compañía inició de forma confidencial en junio pasado. Según destacaron medios internacionales, en una entrevista que Altman concedió a una revista, el empresario afirmó: teniendo en cuenta todo lo que está ocurriendo en materia de seguridad, ahora mismo sería un momento poco prudente para salir a bolsa y no sentimos presión para hacerlo. Creo que es inaceptable asumir un riesgo del 10% de acabar con la vida de todo el mundo de aquí a finales de la década, lanzó Altman, y remarcó la necesidad de actuar de forma diferente para asegurar que las nuevas herramientas beneficien a toda la humanidad sin asumir riesgos desproporcionados. La versión o las versiones sobre la posible amenaza de la IA a la humanidad cobraron fuerza en las últimas semanas a partir de las advertencias de múltiples especialistas del sector tecnológico. Bueno, hay que cuidar a Sarah Connor, ¿eh? ¿Dónde está Sarah Connor? Hay que cuidarla, ¿eh? Porque viene Terminator, no quiere que nazca su hijo John Connor, ¿eh? ¿Se acuerdan de la película Terminator? ¿Eh? Sí, ¿cómo que no? Tiene distintas versiones, ¿no? Cuando las máquinas se dieron vuelta y... Una película de año... de los años 80. ¿Cómo puede ser que sea tan real hoy, no? O alguien realmente vino del futuro y dijo: che, vamos a hacer una película para advertirle a estos giles lo que puede llegar a pasar. ¿O qué pasó? ¿Qué pasó? Es muy real, es tan actual, ¿no? Lo que pasa en esa película. Bueno, los que no vieron la saga de Terminator, búsquenla, y la han visto seguramente. Y si no, búsquenla. La 1, la 2, varias versiones tiene, ¿no? Varios capítulos. Pero es así, las máquinas, la tecnología se da vuelta y bueno, inventa algunas herramientas que terminan intentando exterminar a los humanos, ¿no? Por eso Exterminator, en realidad. Bueno, y Sarah Connor era la mujer a quien venía esa máquina del futuro a matar, ¿no? Porque su descendencia era quien iba a enfrentar precisamente a esa inteligencia artificial. Una película de 83, 84, más o menos, 85, ¿eh? Miren ustedes qué vigente que está. Bueno, estamos haciendo Punta Noticias Radio, estamos ya en el tramo final de nuestra edición de este lunes 14 de septiembre de 2026. Bueno, hubo fútbol, jugó Rosario. ¿Bueno, jugó Rosario el sábado o el domingo? El sábado. Ayer jugaron los dos, Rosario y Sporting, me dice Sole. Rosario ganó y persigue de cerca al puntero. Fue 3-1 ante San Sinena en la séptima jornada del torneo clausura del promocional. Fabio Durán en dos ocasiones, uno de penal, y Sebastián Mendoza marcaron los goles del conjunto comandado por Marcelo Katz.
Manuel Stortoni anotó para los de General Cerri, que sufrieron la expulsión de Ezequiel Godoy. Bueno, ayer se completó la séptima programación del torneo clausura del promocional que organiza la Liga del Sur. En el Coloso de Humberto Primo y Villanueva, Rosario venció 3-1 a Sansinena y quedó escolta del líder Olimpo. Bueno, hay más info, por supuesto, respecto a este encuentro. Y si hablamos de Rosario, también nos ocupamos de Sporting, que empató en el Fortín y se arrimó al líder. Fue 0-0 frente a Villa Mitre. También ayer, en el cierre de la primera ronda del torneo clausura del oficial. Ayer se llevó a cabo este encuentro en el Fortín de Maipú y Necochea. Sporting y Villa Mitre igualaron 0-0 con arbitraje de Leonardo Villamil. Bueno, el resto de la info está allí en nuestro diario www.puntanoticias.com.ar.

Bueno, hoy será una jornada donde la noticia judicial va a estar a la orden del día. El caso Sueños Compartidos, este lunes se conocerá el veredicto para Devido, José López y los hermanos Jocklender. El Tribunal Oral Federal número 5 dará a conocer el veredicto del juicio. La audiencia se va a realizar en los tribunales federales de Comodoro Py. Bueno, hoy se va a conocer entonces el veredicto del juicio por la causa Sueños Compartidos, que tiene entre sus principales acusados a los exfuncionarios Julio Devido y José López, el de los bolsos, ¿se acuerdan? Y los hermanos Sergio y Pablo Jocklender. La audiencia se va a realizar en los tribunales federales de Comodoro Py y comenzará con las últimas palabras de los imputados, que todavía no hicieron uso de ese derecho antes de que los jueces den a conocer su decisión. Bueno, info judicial a nivel nacional. ¿Qué?

Bueno, ya está Luis Hernández en la emisora. En un rato arranca la mega mañana, la tercera mañana informativa. Para hoy se espera un cielo parcialmente nublado en la mañana, ventoso por la tarde y algo nublado por la noche. 14 de máxima, la mínima 2. Mañana 15 de máxima, la mínima 4, con cielo parcialmente nublado. El miércoles 18 de máxima, comienza a levantar ahí el mercurio, ¿eh? La mínima 2, con cielo parcialmente nublado. El jueves 18 de máxima, la mínima 10, con cielo mayormente a parcialmente nublado. Y el viernes 22 de máxima, la mínima 11, con cielo mayormente nublado. Y así estaría el resto del fin de semana, según el Servicio Meteorológico Nacional. Bueno, corte de tránsito. Atención, el municipio informó que se van a realizar cortes de tránsito por trabajos de recambio de cañería de agua a cargo de la empresa CIE. Pellegrini y Humberto, el corte sobre calle Pellegrini, la primera cuadra, de 9 a 16. Bueno, se solicita a los vecinos circular con precaución y respetar la señalización en la zona. Hoy entonces corte Pellegrini y Humberto, desde las 9, desde ahora, hasta la hora 16.

0: Bueno, gracias. Mañana, si Dios quiere, como siempre, estaremos a partir de las 7 haciendo este punto de noticias radio. Si la Pachamama nos deja, si las fuerzas del cielo y del pueblo nos apoyan y acompañan, estaremos otra vez en el aire de Mega haciendo este punta noticias radio. Gracias, Sole. Gracias al amigo Galíndez. Mi nombre es Walter Godoy. No se vayan. Quédense con Luisito Hernández. Chao, hasta mañana.
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0: Ah, buen día. Claro que sí, nosotros somos la C, sin inteligencia. No te... Otra que la IA, ¿qué IA? Nosotros somos la C, viejo, papá. Qué grande, buen día, es lunes. Le preguntás a la inteligencia artificial, ¿qué es el lunes? Un día controvertido. No, porque se lo pusieron a nosotros, los boludos. No, para nosotros, no nos consultó la inteligencia. Para nosotros es un gran día el lunes. Y bueno, y ahí está, como dice el gato silvestre, y todos los boludos con la pija en el orto. Claro, el gato lo dice. ¿Qué tal? Hablando de lo que decía Godoy, nos deja con todos los robots, todo un quilombo, dejó acá, menos mal que tenemos el gato y somos más o menos humanos. En China, y esto no es joda, en China cada 1 millón de puestos de trabajo, 160.000 ya lo ocupan los robots. Así que los chinos están ocupados. Yo dije, listo, ya, vayamos vamos a la isla Cantarell, no, a la isla a la otra, a la de enfrente. Vámonos. Si los chinos están preocupados por los robots, imagínate nosotros, mamá de... Bueno, mientras llega eso, acá está el matecito, acá está. Esto no lo puede hacer la inteligencia artificial. Prepárate, que está pájaro azul en el mate. Eso no lo puede hacer la IA. Buen día. Buen día. El colmo, el pico, el tope de gama va a ser el día que aparezca un robot haciendo un asado. Ahí nos vamos a la mierda. ¿Por qué? Porque quiere decir que está en la prueba de fuego. Te quemás, ¿viste? Que te quemás cuando no te quemás las manos, te quemás las patas, tenés que ser muy canchero. Igual siempre te quemás. Y bueno, ¿qué sé yo? No lo ha podido, dijo. Buen día. Qué viento que había esta mañana, la madrugada, ¡la! Hasta 45 kilómetros por hora, andaba la ráfaga. Buen día. Hoy va a haber sol para Pum Punta Alta.

0: tercera mañana en vivo de la radio que más vive en vivo. Arrancamos 5:30 de la mañana, ¿por qué? Cuando Pum Punta Alta despierta, esta mega informa. Después vino el señor Walter Godoy, Pepe, periodismo puro, pum pum pum pum, la noticias radio. La nota, como siempre, buenísima, con Guadalupe Álvarez, con el tema de los microplásticos. Pero nos comimos una tarjeta de crédito, nos morfamos, no sé, cada cuánto tiempo. Y ahí está la joven investigadora de la Universidad del Sur y el CONICET, que justamente hizo un estudio sobre acá, sobre las ostras, sobre Punta Alta, sobre Pehuenco y sobre Montehermoso, la cantidad de microplástico que hay. Baila. Que para colmo que teníamos poco, con los bolsones aquellos que pusieron ahí para defender la costa, ¿qué tenían? Plástico. Buen día. Bueno, después de Walter Godoy, después de Punta Noticias Radio, venimos nosotros con esto que es la sí, sin inteligencia.
1: La cumbia barulera, bailala, bailala.
0: O si querés, IC, inteligencia cero. Buen día. Ahí está. Buen día. 5 grados la temperatura.

Baila, baila, baila. Cielo mayormente soleado, ¿eh? Sol, sol, sol para Pum Pum Dalta, máxima 10 y 8 grados. Despejado para esta noche, 6 grados. Parcialmente nublado para mañana martes, 1 grado la mínima, 10 grados la máxima, viento del sudeste. Che, el domingo 3 y medio bajo cero, ¿eh? Ayer 3 grados y medio bajo cero. La lluvia, 2 milímetros y medio, el sábado, nos contó el gran Norberto Pic.

Vaya, vaya, vaya, ya. Para el miércoles la máxima 17 grados, al igual que para el jueves, con cielo parcialmente nublado ambos días. Buen día. 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Buen día.

0: cantar a la vida, cantar, como dice mi amigo Walter Burbuja. Vamos, vamos, vamos. 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Buen día, buen día, buen día, buen día. 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Señoras y señores, lunes, qué cátedra deportiva. El deporte en 3DR de radio. El señor Fernando Ferro Vázquez. Adelante, amigo, buen día.
1: ¿Cómo les va, distinguida audiencia? De cara a la primavera, empezamos a ver el verde, empezamos a ver el reverdecer en toda nuestra región y en todo nuestro país. Como así también la calidez del deporte, completito, un fin de semana con muchas aristas. Y arrancamos por el ciclismo y arrancamos por los puntaltenses. Mati Polio, nuevamente y claramente, gran ganador en las dos modalidades de la segunda fecha en pista. Y se llevó el premio Quinto Astolfi, que se desarrolló en la tarde del domingo en el velódromo del Club Ciclista Pedal Bahiense, escoltado por Marcelo Cardoso y Ariel Rodríguez. El gran ganador fue el nuestro, Matías Polio, 126 puntos. segundo Marcelo Cardoso, 116, tercero Ariel Rodríguez, cuarto Carlos Pico Aguilar, 63 unidades, quinto Juan Manuel Mandrini con 33 unidades. En tanto que el Master C y D, la clasificación general por suma de puntos, primero otro puntaltense, Miguel Morelo, con 55 puntos, segundo Raúl Desi, 52, tercero Julio Rau con 47 unidades. Vamos al básquetbol y pasamos por la LBB Bronce. Se disputó la novena y anteúltima fecha del campeonato organizado por la Liga Bahiense de Básquetbol. Si bien aún resta establecer en las próximas dos programaciones la posición final de cada uno, los seis de arriba son Carlos Pellegrini, Barracas, Casa y Pesca, Bahiense B, Sportivo B y Buitrense. En tanto que Sporting, Los Andes, Bella Vista son tres de los cuatro que disputarán el play-in a la espera de otro clasificado. Los resultados de la víspera: Casa y Pesca le ganó a Pellegrini 74-69 en el Casa y Pesca de Médanos por el elenco puntaltense, 20 de Castro, 5 de Freycinet, 24 de Almirón, 8 de Lucas Catafi. En tanto, Sportivo B le ganó a Bahiense del Norte B 57-55, derrota de Sporting en manos de Huitense en Bahía Blanca 73-69, 14 de Miguel, 15 de Díaz, 13 de Frontalini, 16 de Raba. Para el elenco dirigido, en cuanto a Sporting, por Ian Costa, Barracas de visitante le ganó al Fortín Club 102-59. Los Andes en el Coqui D'Amico le ganó a Velocidad B 65-60. 3 de Guerrero, 6 de Murphy, 21 del Americano Tensei. Para el conjunto que dirige técnicamente Enrique Quique Moreno. Fútbol y tenis le ganó a Bellavista 84-68. Y en la próxima fecha, Casa y Pesca, Velocidad de Pellegrini, fútbol y tenis, Bella Vista, El Fortín, Barracas Sportivo, Bahiense B, Huitense y el clásico Sporting Los Andes en el Galié, el Mitre 951. Fórmula 1 Internacional, el abanderado del deporte motor en un fin de semana con diversa actividad. Séptima ubicación para Franco Colapinto en su performance más destacada desde que está en la máxima categoría del deporte de los fierros. Decimosegundo terminó Pierre Gasly, su compañero de equipo, en una carrera en la cual la muñeca del argentino fue completamente destacada. Y nos llena de satisfacción verlo a nuestro bien, pero bien arriba de la competición. Fue primero Antonelli, segundo Norris, tercero Verstappen y en la séptima ubicación el argentino Franco Colapinto. Como dijimos, una gran carrera del pilarense cuyo origen familiar está aquí en Bahía Blanca con el querido Aníbal Colapinto. Y si hablamos de puntaltense, en la quinta fecha volvió a correr Juan Pablo Izarra en el Fiat 1 Pista y se trajo la victoria de Pigüé con 22 minutos, 45 segundos, 581 milésimas. Fue segundo Lucas Laguzzi, tercero Sandro Romay, cuarto Leonel Laguzzi, quinto Walter Villatoro, sexto Alejo Soto Duel, séptimo Nicolás Virdis, octavo Mariano Lang, Cristian Martínez noveno, Matías Insausti fue el décimo. Un gran abrazo para Juanpi, que retornó y de la mejor manera. Y hablamos del Miche. Victoria de Fernando Saldamando. Fue segundo Kevin Altamirano, tercero Luciano Vallejos en la categoría A, en la categoría que hace brillar y que llena las gradas en el Héctor Evaristo Plano de la ciudad de Bahía Blanca, trasladado al Speedway al próximo fin de semana, sábado 19 nocturno en la localidad de Deró. Vamos a pasar por la actividad madre, fútbol, y los elencos de nuestra ciudad con una realidad distinta. Sporting hizo empate ante Villa Mitre. El elenco dirigido por Horacio Schumacher fue 0-0, posibilidades para un lado y para el otro. pero Villamitre estuvo mejor, de un equipo puntaltense que no pierde, pero que gana muy poco y que en la tabla general está en zona de promoción, pero en el torneo clausura está segundo a un punto de San Francisco. El próximo rival va a ser La Armonía, en el hermano Francani, de calle Don Bosco, en la ciudad vecina de Bahía Blanca. Y estuvimos presentes en la gran victoria de Rosario Puerto Belgrano en Humberto Primo y Villanueva. Fue 3-1 ante San Sinena. El elenco dirigido por Katz, con Rifo, su capitán, Otero, Argüello, Aranda y Escalante, Suedic, Gregorachuk, Katz y Durán, Gripaudo y Mendoza, cuyo banco de relevos estuvo conformado por Zárate, Ortiz, Ninín Jacobo, Daniel Rodríguez, Alejandro Martínez, Hidalgo y Agustín Trota. El elenco visitante, dirigido por el ruso Tonashevi, con Bauer, Bruno Rochón, Martín, Reijar y Vaquero, su capitán Gonzalo Medrano, Godoy, Fernández Cicini, Santiago González y Manuel Stortini. El banco de relevo con Lucas Fogel, Santiago Chiaradía, Gaspar Mercedes, Juan Ibarola, Juan Moschia, Emanuel Rochón y Valentín Moral. En la tercera juvenil fue derrota del elenco puntaltense a manos de San Sinena 2-1, Ostertag, el tanto del elenco francés. Y el partido arrancaba con un protagonista que no estaba entre los 22 jugadores, y fue Kerman, el árbitro, de mal cometido. Tarjeta amarilla para Mendoza en el inicio del partido, 25 segundos. Bruno Rochón fue amonestado en San Sinena a los 5. Cerca Gonzalito Medrano, luego de un pase fantástico a Jerónimo Fernández y una gran devolución del 10, que no tuvo un buen partido, pero es una de las caras visibles del buen fútbol del elenco cerrense. Estuvo cerca Rosario un minuto después, de la mano del Tatito Suedic. Vaquero hizo lucir a Rifo en el minuto 16. Y a los 24, un tiro libre sobre el sector derecho del barrio Albatros Quinto hizo sucumbir los maderos. Del arco dirigido por Rifo, la pelota a media altura no llegaba el uno tricolor. Se estrelló, pero en la cara exterior del palo, y se fue sobre la línea de fondo. Cerca la visita hasta el minuto 30. Una dudosa de Stortini en el minuto 31. También en ese minuto, buena de Gripaudo y se lució Power. En 24 era un poquito más San Sinena, pero a los 32 empezó a tomar el mando el elenco tricolor. Y a los 42, una infracción chiquita, pero penal al fin, de Reijer ante Katz. Lo tomó Marcelo Durán, lo tomó Fabio Marcelo Durán, el 10 de Rosario, que trae luz, que brilla, y a través del penal y a la derecha de Bauer puso el 1-0 para la algarabía de todos aquellos que estaban a través de la radio siguiendo a Tricolor y los pocos dirigentes que tenían la gran virtud y la gran suerte de entrar a ver al Tricolor de local y en su casa. Hubo tarjeta amarilla para Gonzalo Medrano, el capitán visitante, a los 45. Alguna que otra escaramuza entre Santiago González, cuerpo técnico local y demás. Y se fue el primer tiempo. En el segundo, el elenco tricolor atacaba al Albatros 5. Y se vino un penal completamente dudoso. Una falta que no existió, penal para San Sinena. Manu Stortini lo pateó, lo atajó, pero pasó por debajo del cuerpo de Rifo, entró mansamente en el corralito de piolas y puso el 1-1 momentáneo. Y sin embargo, a los 9, se vistió de 10 el 9, hablamos de Seba Mendoza. Pelota atrás, en devolución, de cara al arco, ingresaba justamente para enfrentarse con Bauer y nuevamente lo derrotó. Gol de Rosario, nuevamente Fabio Durán, uno de los grandes destacados que tuvo el tricolor. Ganaba 2-1 el elenco local. A los 11 fue amonestado Godoy, Bercelé por Vaquero a los 13, amarilla y expulsión. 6 minutos después para Godoy, tras un fuerte choque y una mano en alza ante Nahuel Gregorachuk. Moral por Martín a los 20 en el elenco visitante. Chiaradía y Moschia por Reijer y Jero Fernández de flojo cometido a los 28, la tiró afuera Gripaudo, luego de otro penal. Hizo todo bien el delantero de Rosario, quiso pasar al arquero. El arquero lo derribó fuera del área, fue amarilla, porque había dos defensores detrás y así lo dice el reglamento. Agarró la pelota al 7 Bravo, la pelota dio en la red que contiene los balones, muy por encima del horizontal. Hubo amarilla Bauer en esa misma jugada, pero a los 37 una gran jugada de Gripaudo que los volvió locos sobre el sector derecho a Vaquero y compañía, centro atrás, definió de manera perfecta Sebastián Mendoza, la gran figura que tuvo Rosario, y lo puso 3-1. Trota por Mendoza a los 45, Rodríguez y Suedi lesionado a los 42, luego Ninín, Jacobo, Hidalgo por Durán y Escalante a los 46, se jugaron 48, ganó y muy bien Rosario Puerto Belgrano 3-1, Sebastián Mendoza la figura, el tridente ofensivo. Gripaudo, Mendoza y Durán funcionaron a la perfección. Con tres adelante, Rosario por momentos se llevó una justa y clara victoria, fundamentalmente por lo hecho en la segunda mitad.
0: Bien, enseguida continuamos, enseguida va la segunda parte, segundo tramo de esta gran cátedra deportiva, como decimos, el deporte en 3DR de Radio Pausini. Venimos, Pausini.
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0: De ahí 6, va subiendo, 6 grados, 6 décimas la temperatura, 70% la humedad. Continuamos con la cátedra deportiva, continuamos con el gran informe de Fernando Fer Vázquez, el deporte en 3DR de radio.
2: El desempeño de Kerman y de toda la terna arbitral que semana a semana nos hace dudar y mucho del arbitraje de algunos de los referí, como se decía antiguamente, de nuestro fútbol. Un poquito más atento, porque ayer en particular tuvimos la suerte y la mala para los hinchas de Rosario de no poder ir al estadio, de que no estuviese el público, porque hubo fallos completamente fuera de la realidad, simplemente por no consultar entre ellos. Rosario ahora va por Dublín, es el último del campeonato, sí, pero es un equipo completamente duro que perdió solamente 1-0 Olimpo con gol de Colmenares. Y hablando de ello, Olimpo es el puntero con 17 unidades, 13 tiene Rosario, 14 goles tiene Colmenares, el querido Stortini tiene 13, 8 goles tiene Mendoza, 7 goles Gripaudo, 5 tiene Fabio Durán, 22 goles entre el tridente ofensivo tricolor para darle una mirada al futuro, realmente con muy buena perspectiva. El elenco tricolor, a pesar de haber tenido 8 bajas en relación al equipo que ponía en cancha Rosario en el torneo anterior, sigue peleándola, motivado por el buen trabajo que se viene realizando fundamentalmente en el grupo, un grupo pergeniado por este cuerpo técnico que busca sacar lo mejor de cada uno de los chicos y muchos de la casa. Un dato para destacar y resaltar. El resto de resultados de la Liga del Sur, dijimos victoria de Olimpo, fue 1-0 ante Dublín en el Roberto Carminati, empate en 0 entre Tiro Federal y Pacífico, en este caso de Bahía Blanca, ganó Puerto Comercial a Pacífico de Cabildo 1-0. Y en el torneo de primera y luego del empate de Sporting, también empate entre Huracán y Bellavista en el Lentini, fue 0-0. Gran victoria de Libertad de visitante ante la Armonía 1-0, gol de Franco Pane, el ex Sporting, y victoria de Liniers fue 2-0 ante el puntero San Francisco, que sigue justamente en la cima con 12 unidades, lo sigue de cerca Sporting con 11. Próximo partido, como dijimos, del rojinegro en el hermano Francani de calle Don Bosco de Bahía Blanca. ¿Qué les parece si seguimos con el fútbol regional? Porque Montehermoso le ganó a Porteño Saldungaray 2-1, con 9 hombres estuvo el elenco que se encuentra, entre ellos Alejandro Otero, y sin embargo le costó, pero ganó con lo justo y de visitante el elenco de Monte. También hubo triunfo de Ferroviario, Sutería, Alumni, Progreso y Almaceneros. El divisorio y club de pelota fue empate 0-0. Supa le ganó a Esperanza de Montehermoso 5-1.

0: Suterit le ganó a Villa Rosa de Dorrego, 6-0. Alumni le ganó a San Martín, 4-0. Ferroviario lo goleó Atlético Mentana, fue 9-0. El Atlético Montehermoso, como dijimos, le ganó a Porteño, 2-1. Independiente de Coronel Pringles perdió de local al Progreso del Perdido, 8-0. Y Almaceneros de Coronel Pringles le ganó a Independiente de Coronel Dorrego, 2-1. El Atlético Montehermoso tiene 72 puntos, Supa 61, Ferroviario 60, Suterí 56, Independiente de Coronel Dorrego y Porteño tienen 45 puntos. Fútbol profesional del día domingo. Rosario Central, gol de Di María de penal, le ganó de visitante a Tigre 1-0. Sarmiento de Junín y Belgrano empataron 1-1. Argentinos Juniors y Gimnasia de La Plata fue empate 1-1. Independiente en el clásico no pudo con San Lorenzo y debut de Insúa 1-1. A Rayago, el gol para el elenco de Avellaneda, Farías empató para los del gasómetro. Y Huracán acrecentó la crisis de Racing y le ganó 2-1, goles de Caleri y Caicedo. Ortegoza había puesto el transitorio empate para el elenco de Bob Boda. Hablamos de la Primera Nacional, lo destacado. Los Andes San Miguel fue 1-1, Almirante Brown y Ferro 0-0, Patronato Temperley 0-0, Mitre de Santiago del Estero y Chaco Forever 0-0, Morón de visitante dio la nota, 1 de Levato le ganó a Racing de Córdoba 2-1, San Martín de Tucumán derrotó a Agropecuario en casa 3-0, 1 de Carabajal, 1 de Cabrera, 1 de Cisnero, la triple C. En la Primera B, Flandria le ganó a Camioneros 2-1. Argentino de Quismen le ganó a Deportivo Merlo 1-0. Vamos a la Primera C. Justo José de Urquiza, General La Madrid, empate en 0. Defensores de Cambaceres le ganó a Sportivo Barracas 1-0. Central Córdoba le ganó a Argentino de Rosario 3-0. Fútbol Internacional. En la Liga, Celta de Vigo y Málaga, empate en 1. Gran victoria del Barça ante el Levante de visitante, 4-2. 2 de la Milla Mal, Getafe y el Deportivo, empate en 1. Atlético de Madrid, goles de Grimaldo de penal, David y Simeone, le ganó de visitante a la Real Sociedad, 3-0. En la Premier League, el Brighton & Hove le ganó al Coventry, 5-0. Y el Manchester City, gol de Haaland a los 60, en un gol fuera de reglamento, le ganó al Manchester United 1-0. Había offside, no cumplieron con la normativa los inventores del fútbol. El equipo de Enzo Fernández le ganó al equipo de Licha Martínez. Serie italiana, Lecce le ganó al Monza 2-0. Napoli le ganó al Bolonia 1-0. Sassuolo hizo lo propio ante el Juventus 3-2. Descendió Ramón Santamarina en el Federal A, uno de los ex rivales de Rosario y de Sporting. Mal presente, ¿eh?, para los elencos de aquella época. Brown de Madryn sucumbiendo en el Federal A. Sol de Mayo de Viedma a punto de descender. Y también una mal perspectiva de Juventud Unida Universitaria, a pesar de ayer haberle ganado justamente al elenco de Viedma en la comarca rionegrina. Derrota de Villa Mitre. A los 85, Tomadoni le dio la victoria a Argentino de Montemaíz, 1-0. Cipolletti, gol de Peralta, le ganó Alvarado de Mar del Plata 1-0. Tuvo fecha libre Olimpo de Bahía Blanca. Y hoy, lunes, nos trasladamos a la agenda de Liga Profesional. A las 7 de la tarde, Banfield ante Barracas Central. También a las 7, Riestra ante Lanús. 9:15 de la noche, Instituto de Córdoba ante Estudiantes de Río Cuarto, otro de los rivales de la era y el cuadrangular final de Sporting de cara al torneo argentino A del año 2001. Estudiantes de Río Cuarto es el único vivo. Ese cuadrangular lo integraban el equipo mencionado, Brown de Puerto Madryn, Juventud Unida Universitaria de San Luis y nuestro Sporting de Punta Alta. En la Primera Nacional hoy 3:30, Defensores de Belgrano y Deportivo Madryn. En la Liga, Villarreal ante el Real Betis. Premier League, Leeds United, Newcastle a las 4 de la tarde. Serie italiana, Torino, Roma, como Parma. El equipo de Lautaro, Inter Milan a las 4 menos cuarto ante Udinese. Y ahora pasamos al hockey. Y fueron todas victorias de Puerto Belgrano. En octava categoría, ante un holgado marcador, Lola Gómez. El descuento para Sporting. En séptima categoría, victoria 2-1 para el elenco de Puerto Belgrano A. Al igual que en sexta categoría, que fue 9-1, 3-1 en quinta y 3-1 en la primera división, en el escenario de Puerto Belgrano, un lindo sábado compartido con mucha gente amiga, con mucha gente conocida. El fin de semana próximo vuelve la localía. Sporting en Matarazzo y Alén va a estrenar el vestuario local, una gran expectativa para tanta pero tanta gente que ha colaborado para este momento de crecimiento en infraestructura y también, por qué no decirlo, en lo deportivo, para el elenco cuya sede está en Mitre y Sáenz Peña. Nos estamos yendo a continuar con un largo lunes, deseándoles un inicio de semana bendecido, un desayuno muy feliz, estén en familia, sientan el abrazo, nos vemos mañana martes, en la mañana de Mega. Que Dios los bendiga.
1: Gracias, Fe, gracias como siempre, excelente, gran informe, la cátedra deportiva y del deporte. Nos vamos a la música.

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2: Buen día, buen día, buen día, buen día. Muy pero muy buen día. Esa, buen día, buen día, buen día. Estamos en la radio, estamos en Mega, la ra, radio que más, vive en vivo. 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

0: Bien, y por supuesto, gran gusto y muchos temas para charlar con el doctor Jesús Equiza, que es secretario de Salud de Coronel Rosales. Jesús, buen día, ¿cómo te va?
1: Hola, buen día, Luis, ¿qué tal? ¿Cómo andan? Y un gran saludo a toda la comunidad de Punta Alta y Coronel Rosales.
0: Bueno, sé que la actividad es muchísima, pero bueno, arrancando con esto que obviamente tuvo su pico en cuanto a la atención de todos la semana pasada, pero que en realidad se debe atender siempre, y sé que en eso se han preocupado desde tu área en el municipio, que es el tema de suicidio, ¿no?
1: Exacto, exacto. Sí, bueno, es un tema realmente, una problemática muy importante, no solo a nivel local, sino a nivel nacional también. Realmente es un tema muy serio que lo estamos tratando y trabajando entre todas las instituciones, tanto de la Secretaría de Salud, a lo que es a nivel municipal, también el Hospital Naval trabaja con su área, el CPA a nivel provincial, porque como te decía recién, es una problemática realmente muy importante de estos tiempos. Entonces, desde ya tenemos con las herramientas con las que se cuenta y que uno está gestionando permanentemente para poder reforzar las distintas áreas, por lo menos a lo que nosotros estamos acá en la Secretaría, ya sea a nivel de hospital, en la parte del área de los centros de atención primaria de la salud, uh-huh. Y también lo que también desarrollo comunitario, que son las distintas áreas donde están trabajando, tenemos psicólogas trabajando en estas áreas justamente.
0: Bien, concretamente, ¿hay algo o algún lugar o algún número, algo especial como para poder pedir ayuda, o un familiar que tiene alguna duda con respecto a alguna actitud justamente de otro familiar? ¿Cómo se hace eso? ¿Cómo se encarrila la gente acá en Rosales?
1: Bien, acá tenemos, por un lado lo que tenemos es el hospital. Están trabajando nuestras psicólogas, están en las distintas áreas, tanto como en la parte de consumo problemático, consultorio externo, la parte infanto-juvenil, que se van tratando de acuerdo a los grupos etarios, ¿cierto? Y la posibilidad de poder acceder con un turno o también como por una derivación de algún CAPS, o venir y sacar el turno directamente con psicología. Uh-huh. También es importante destacar que en los centros de atención primaria de salud, principalmente en lo que son en Villa Genial Arias, en lo que es en Villa del Mar, en lo que es en el barrio Luis y Atepam, en lo que es en la Nueva Bahía Blanca, en lo que es en el CAPS del barrio Tucumán, de la Avenida Tucumán, tenemos también psicólogas que están trabajando con estas problemáticas desde ya. Entonces, es importante, se pueden llegar a acercar para poder solicitar el turno. Y hay algo importante para tener ante una situación ya un poco más, podríamos decir, de urgencia, porque dada la situación, sí. Que es un número a nivel de que es de ayuda, justamente, que a nivel nacional es un 0800, yo ahora te lo digo si querés en el aire, ese es el 0800-999-0091. Ese teléfono trabaja las 24 horas y desde ahí hay personas que está trabajando para esto justamente, y poder realizar la duda correspondiente o la derivación de acuerdo a dónde se llaman, a dónde pueden consultar o lo que pueden llegar, la temática que pueden llegar a abordar. Es una primera línea para poder tener esa escucha, en el sentido cuando hay algo que por ahí, digamos, si con tiempo hay alguien que pueda estar, ya sea en la parte de infanto juvenil o inclusive adultos que están con alguna problemática, que sí. Pueda estar llegando a pasar con algunas ideaciones de origen con respecto al suicidio, si no pueden o no pueden acercarse o están con alguna circunstancia, por ir al hospital o algunos de los centros de atención primaria de salud, como decía recién, este es un número en el cual pueden llegar a acceder y tener por lo menos esa escucha al principio y donde puede ser evacuada la duda y continuar el tratamiento. Siempre como hablo de escucha, esto es importante, inclusive cuando hablamos de escucha, que no solo el profesional de salud mental, en este caso psicólogo, bueno, psiquiatra, sino tanto todos los profesionales, los distintos profesionales médicos, enfermeros, trabajador social, bueno, obviamente psicólogos, y no profesionales, familiares, amigos, alguien, quien sea de la del grupo familiar o no familiar, como dije recién, amigos, que pueda estar pasando, que conozcan una persona, esa primera escucha para aconsejar es muy importante para poder ayudar y tratar de evitar de esta manera el suicidio, ¿cierto? Uh-huh. Y cómo uno lo puede escuchar, ya sacándose el papel de, en este caso, profesional, sino o se ve que un amigo, un familiar está en una situación y que ve que está con alguna algo que le llama la atención, como diciendo, hablando en la jerga, está mal. Claro. Uranito lo veo mal, no lo veo bien. Eso me refiero hablando vulgarmente. Mira, podemos comunicar, podés hablar, o no, o se acerca a esa persona para poder hablar, buscarle la forma de sistematizarlo para tratar de evitar que llegue a esa tragedia que es el suicidio, ¿no? Hoy, lamentablemente, estamos teniendo, realmente está prácticamente superando lo que es lo que se viene dando con los accidentes de tránsito. Sí. Hoy más o menos en Argentina estamos cada una hora y media, puede variar un poco más, un poco menos, pero me refiero, el número de hora y media tomarlo en forma relativa, pero se está produciendo un caso de suicidio. Sí, sí. Esto quiere decir que está aumentando inclusive a lo que son los accidentes de tránsito, hasta hace unos pocos años era el que encabezaba la estadística respecto a estas situaciones lamentables, ¿cierto? Entonces, bueno, por decirte algo, que en Argentina anda alrededor de, son números que dicen mucho, alrededor de un 11.8, vamos a decir, un rango entre 11.5 y 12 cada 100.000 habitantes. Uh-huh. Hay esta sí. cantidad de suicidios en un 11.8 comparado, por ejemplo, que venimos a nivel de la Organización Mundial de la Salud, un 9.1, 9.5, es una problemática muy importante, insisto, no solo a nivel lo que es del distrito, sino a nivel nacional y provincial. Realmente claro. Es una problemática muy importante.
0: Sí, seguro. Entonces decís que en los CAPS, en las salas médicas, yo lo digo más fácil para entender, las salas médicas y, sí, bueno, sí, por supuesto, sí, el hospital, sí, hay psicólogos, psicólogas que están ahí permanentemente asistiendo, ¿no?
1: Están, generalmente se manejan con una agenda, pueden anotar el turno, pero, claro, si la persona manifiesta en su estado que va y va a tener esa primera escucha fundamental, me refiero si está con alguna ideación suicida. Obviamente, eso está de más decirlo. Pero sí, sí tenemos tanto en el hospital municipal de Perón como en los centros de atención primaria, salas médicas, como me decía recién, de los lugares que te nombré, tenemos psicólogos trabajando. Bien. En el principio los teníamos con una parte más más preventivo y con promoción en distintas áreas, pero hoy día tienen tanta atención respecto a distintas patologías en salud mental y esta, que se nos dificulta un poco la parte promo preventiva que están realizando en este caso las psicólogas en APS o en las salas médicas por la gran demanda que tienen. Insisto, con los números que acabo de decirte, es algo que realmente estamos trabajando para poder seguir mejorando y ver con las instituciones llevarlo a cabo de una manera eficiente, como se viene, pero siempre hay cosas para mejorar, obviamente que siempre hay cosas para mejorar, pero bueno, sí se está trabajando como me preguntaba recién.
0: Sí, Jesús, infiero esto lo que me contabas recién, hay más demanda, se nota mayor demanda en el área de psicología en dentro de lo que es salud del municipio, o sea, de lo que es Punta Alta, Correr Rosales, ¿hay más demanda?
1: La demanda fue incrementándose en el transcurrido de los últimos años. Yo te diría desde cuando se empezó a levantar las restricciones que tuvimos por la pandemia, el COVID, de ahí, de ese momento para acá, fue realmente aumentando en forma exponencial. Los casos de suicidio existieron lamentablemente toda la historia, ¿cierto?
0: Sí, sí,
1: no, pero no, ahora los números que estamos manejando sí. hoy día realmente impresionan, por eso lo digo, claro. hago como un hincapié, es que desde entonces sí, para sí, acá siguen aumentando exponencialmente.
0: Claro, no, no, más allá del tema, o sea, obviando el tema del suicidio, la importancia, digo que en líneas generales, ¿no?, crece la demanda de atención psicológica.
1: Sí, sí, sí. La demanda se ha incrementado mucho, tanto en el servicio de salud mental, tanto en lo que es en el hospital y en las salas médicas desde ya, y se está trabajando, pero bueno, esto que digo de ir tratando de, digamos, optimizarlo, mejorarlo, es porque, bueno, queda algunas cosas para seguir profundizando en el tema. Pero bueno, el tema es que por ahí el recurso también es fino. Uh-huh. Y bueno, estamos viendo la posibilidad de ver cómo podemos ir mejorando eso, más allá que se pueda estar trabajando bien o muy bien, pero tratar siempre para estas temáticas, toda la realidad, pero estamos hablando de la salud mental, si trabajáramos en forma mejor aún de lo que estamos haciéndolo en este momento, sería bárbaro, ¿cierto? Uno siempre tratando, insisto, de acuerdo con el recurso, con lo que nosotros tenemos, ir optimizándolo y darle esa posibilidad a toda la comunidad que tenga sus distintas problemáticas en salud mental. Bueno, puntualmente esta que estábamos hablando hoy, que es muy urgente, porque obviamente en el caso de una persona
0: sí, con
1: desviaciones,
0: sí.
1: Por eso dije ese número a la radio, te lo vuelvo a repetir, si querés, 0800-999-0091, es un número que trabaja las 24 horas, eso a nivel nacional, y ya se pueden tener por ahí tal vez esa primera escucha. Digo, en el caso de lo que es algo urgente, si no, después pueden ir y consultar al Centro de Atención Primaria de Sala Médica o al hospital para poder ser atendido como corresponde.
0: Bien.
1: Así que bueno, eso es, Luis, como estamos trabajando hoy día desde el área de la Secretaría de Salud, que obviamente involucra al hospital y las distintas centros de atención primaria.
0: Tal cual. Jesús, ¿cómo está el tema? Porque uno donde hablas o al lado tuyo hay alguien, yo le digo, apestado con gripe, con todo.
1: Sí.
0: ¿Cómo venís vos con los datos más finos que tenés ahí en tu secretaría?
1: Bueno, no, sí, lo que pasa es que convengamos que son infecciones, básicamente hasta el momento lo que más predomina son, cambiando de tema obviamente, ¿no?, son las infecciones respiratorias altas, bajas también, pero bueno, convengamos que en este sector del país estamos a menos o a una semana del inicio de la primavera, estamos con temperaturas invernales, más allá que por ahí tenemos un pequeño veranito de 2 o 3 días, resulta que después viene una tormentita, viene un viento del sur, nos baja la temperatura en forma, insisto, hemos tenido hasta helada los otros días, ¿y qué pasa? Esos cambios térmicos, tanto que estamos teniendo en esta época ya final del invierno, y sigue que se propaguen, que continúen un tiempo más estas infecciones respiratorias dadas por distintos tipos de virus de la influenza digo, de la gripe, ¿no?
0: Sí, sí.
1: Influenza A, B, el mismo COVID que va variando continuamente de cepa, la vez pasada, hacía un tiempo atrás estaba en circulación una que es BA.3.2, una cosa así más o menos.
0: Sí,
1: te lo digo así porque van cambiándole tanto la denominación que ya, porque va mutando este virus. Y nada, ¿qué es lo que produce? Son todos estos cuadros de infecciones respiratorias, en el cual es básicamente el predominio de la tos, moco y una tos que tarda en irse, aún con el tratamiento que se puede llegar a instaurar.
0: Ahí está, sí.
1: Y porque justamente estos cambios, el cambio climático que estamos teniendo, insisto, en esta parte, en esta región geográfica, no es tan raro, pero bueno, influye que realmente tengamos esas diferencias de día a otro día, diferencias térmicas importantes, y hace que estos virus los vamos a seguir teniendo un tiempo más. Están todo el año, convengamos, ¿no?
0: Sí.
1: Pero obviamente que el frío y las variaciones térmicas influyen muchísimo. Está bueno conservar siempre estas pautas que las adquirimos allá cuando en la época del COVID. Si estamos con tos, un cuadro respiratorio y decimos, bueno, es un resfrío, puede ser una gripe, bueno, no, o se puede usar el barbijo por un tiempo determinado hasta que uno mejore cuando está en un lugar donde hay mayor cantidad de gente. Obviamente no se comparte el mate en ese momento para tratar de evitar el contagio. Bueno, esas pautas preventivas que tuvimos en aquel tiempo y le hacíamos tanto hincapié, el lavado de manos, fundamental, sigue siendo el punto inicial para que evitar que se propaguen tanto los casos. Ahora bien, no es que se haya incrementado en sí la mortalidad por estos virus, más allá de la forma que tenemos los porcentajes habituales en otras épocas, sacando la época del COVID, ¿no? Nada, generalmente cursan, están un tiempo y terminan depurándolo el organismo mismo. Sí tienen que tener más en cuenta la gente que tiene factores de riesgo, claro. Aquellos que son diabéticos o inmunodeprimidos porque están en un tratamiento por oncológico o por, qué sé yo, VIH o por lo que sea, tener un poco más de recaudos, obviamente, porque puede, digamos, hacer un poco más más difícil el tratamiento y después el recupero de la de esa persona. Claro. Pero nada, hay mucho, pero están, digamos, dentro de los parámetros que nosotros esperamos para la época. Nada más que ahora sabemos que existe COVID, que existe gripe A, que existe gripe B. Mira, el cuadro, en realidad, saber si la cepa no nos va a cambiar la historia, claro, del tratamiento en sí, y sí saber que si tenemos un familiar o uno mismo tiene una determinada enfermedad, como el nombre, por ejemplo, recién, tomar más recaudo que el resto de la población. Siempre insisto, lavado de manos, uso de barbijo si andamos con mucha tos o con moco, ni hablar si con fiebre, y evitar compartir, por ejemplo, el mate, que es una costumbre tan nuestra, ¿no?, tan cultural, tan arraigada acá en Argentina y países aledaños.
0: ¿Cómo a grandes rasgos, cómo vinimos con la vacunación?
1: Mira, con la vacunación realmente venimos muy bien. Ya igual el gran, con respecto principalmente, dividido con lo que son vacunas de calendario, estamos dentro de lo esperado y venimos cumpliendo con los objetivos, tanto para la vacunación antes de los 6 años de vida, a los 6 años con el ingreso escolar, y con respecto a la vacunación antigripal, y la del COVID, pero digo principalmente la antigripal, realmente fue el pico máximo, se colocaron en la época preinvernal, ahí, y primeros meses de invierno, se hizo gran campaña, se han colocado mucha cantidad de vacunas, que eso ha ayudado indudablemente a que no tengamos casos severos por complicaciones de la gripe. Los casos severos, sí, son aquellos casos que se pueden complicar con una neumonía, por ejemplo, una, claro, neumonía bilateral, y porque no estar vacunado puede llegar a predisponer a eso, obviamente, más fácil, mucho más fácil que una persona que está vacunada, que se puede ingripar, sí, desde ya puede tener gripe o COVID inclusive, pero el cuadro lo va a cursar de otra manera, va a ser más leve, más tenue y difícil, muy difícil que tenga una complicación más allá de eso, gracias a la vacuna.
0: Bien, bien.
1: Eso ha ayudado un montón.
0: Exacto.
1: Y hay algo que no quiero dejar escapar, que es importantísimo.
0: Sí, por favor.
1: Pacientes que están embarazadas, que están cursando alrededor de la semana 35 de embarazo, 36, se colocan la vacuna contra el sincicial respiratorio, que es un tipo de virus respiratorio, vale la redundancia,
0: sí.
1: Ha ayudado a bajar muchísimo. Hemos tenido algunos casos de bronquiolitis, sí, hemos tenido, pero a diferencia de otros años, estoy hablando ya en los últimos 2 o 3 años que se viene dando esta, y tal vez un poquito más puede ser, pero es importante recordarlo por la importancia que es vacunarse en esa semana de gestación.
0: Mira,
1: aquella mamá que está en la semana 35, 36, ahí a fines de embarazo, vacunarse contra ese virus, porque va a ayudar a prevenir que su hijo en sus primeros 6 meses, un año de vida, prevenir de que no se contagie de un virus inicial y termine con una bronquiolitis grave, que por ahí puede llegar a desencadenar en algo que no queremos, el deceso, ¿cierto?
0: Bien.
1: Bueno, eso ha disminuido muchísimo gracias a que se ha concientizado muchas de aquellas mamás, a todas las mamás, pero si hay alguna mamá que tiene dudas con respecto a colocarse si esa vacuna en la etapa final del embarazo o que todavía no se la colocó por distintas situaciones, puede darse una vuelta tranquilamente por el vacunatorio del hospital o algunos de los CAPS que se puede colocar esa vacuna del sincicial respiratorio. Esa es una vacuna puntualmente para las mamás que están embarazadas y hacia fines del embarazo, alrededor de la semana 35.
0: Está muy bueno, bien esa recordatorio, esa recomendación. Jesús, te dejo seguir trabajando, sí. Te agradezco mucho, buena la nota, todo el contenido que tenés, es muy muy interesante. Gracias,
1: A vos y un fuerte abrazo a toda la comunidad de Coronel Rosales y Punta Alta. Hasta pronto, Luis.
0: Hasta pronto. Ahí estaba el doctor Jesús Equiza, que es el secretario de Salud de nuestro municipio. Temas interesantes, tema obviamente del tema suicidio, que hay que seguir hablando, no puntualizar, sino así, en líneas generales, pero saber que hay lugar donde recurrir si hay alguna duda, algo que hablar. Alguien que no solamente quien está por allí pasando un mal momento, sino quien está al lado de quien está pasando un mal momento.

Muy, pero muy buen día, señoras y señores. ¡Eso! Con la cumbia, ¡fumbia! ¡Esa! Llegando a los 10 grados, ¿eh? ¡Vamos a 18! ¡Vamos, vamos! ¡Bailemos la cumbia! ¡Por Mega la radio que más vive en vivo! Rumbo a los 28 años. Muy, pero muy buen día. 10 grados la temperatura, te dije, humedad 50%. Buen tiempo, con sol, con... Bueno, ya el viento pasó, ahora estamos en 20, 22 kilómetros en una ráfaga. Pero, mañana fresco, 9 la mínima y después 17 la máxima. Perdón, mañana 0 la mínima, 10 la máxima. El miércoles 17 la máxima y el jueves 18 la máxima. El viernes y el sábado, no, déjalo así, es muy largo, después nos entusiasmamos.

se viene la fiesta de la primavera del monte, ¿eh? Monte Gran, fiesta de la primavera. Domingo con los guasones, ¿eh? Qué grande. Estuvo muy bueno, dicen, lo de Huff, ¿eh? Lo de la gala del puerto, jueves pasado, Huff. Juan Antonio Ferreira, buen recital, el hombre tiene mucho escenario. Y lo de ayer con Tambo Tambo y toda la fiesta del puerto, en el aniversario de nuestro querido Puerto Rosales, día bárbaro le tocó, ¿eh? Buen día, che. Pam, pam, pam. ¡Esa!

0: Bien, en este caso vamos a hablar con Eve, la conozco hace mucho, a los pequeños y a Eve, porque ayer junto con su pareja ellos elaboran lo que se puede hacer en Changa y siempre lo han hecho. Eve es una luchadora, pero fueron al puerto, a la fiesta, y Eve nos va a contar qué es lo que pasó. Buen día, Eve, ¿cómo estás?
1: Buen día, Luis, ¿cómo estás? ¿Todo bien?
0: Bien.
1: Bueno, te cuento, te comento. Bueno, como todos saben, me llamo Evelyn Aguirre, con mi pareja saben todo el mundo que nosotros hacemos panificado para vender y que mi pareja lo sale a vender a la calle. Y bueno, y ayer hicimos y fuimos a la feria del puerto que había, la fiesta.
0: Sí.
1: Y bueno, y nada, y como nosotros no habíamos pedido pues un puesto, ¿viste? Entonces vendimos como todos los días, que vamos a la playa y como vendedor ambulante. Y cuando empezó a vender, una persona que es la que organiza todo, por lo que tengo entendido, que yo creo que se llama Gonzalo Arias, le llama a la policía a mi pareja y la policía se lo lleva del lugar, sacándole la mercadería y dejándolo primero que lejos de la playa, a donde estábamos todos en familia, porque habíamos ido a trabajar, pero también habíamos ido a pasar un día en familia, y le sacaron toda la mercadería. Acá mi problema es el preguntar el por qué hicieron eso, si me pongo a preguntar en los puestos cuánto habían pagado por los puestos.
0: Sí.
1: Y la respuesta de los feriantes fue: es gratis.
0: Claro.
1: Entonces, si no le estamos sacando el beneficio a nadie, si todos estaban todos gratis ahí y todos podían vender, ¿qué? Porque estábamos de vendedor ambulante, no podíamos.
0: Claro.
1: Y nos hicieron pasar la vergüenza que nos hicieron pasar, nos sacaron un montón de mercadería, un montón de plata. El trabajo de nosotros, que nosotros laburamos de lunes a lunes, nosotros no laburamos para una feria nada más.
0: ¿Pero qué?
1: Nosotros laburamos todo.
0: ¿No le devolvieron la mercadería?
1: No, no nos devolvieron nada.
0: ¿Y quién se la quedó la mercadería?
1: La policía.
0: O sea, que le salió gratis la fiesta a la policía, se la habrán tomado unos mates, en vez de pizza,
1: claro,
0: le daban policía.
1: Le salió gratis la merienda.
0: Le salió gratis la merienda, ¿no? Qué hijos de puta, porque, o sea, te hubiesen dicho, bueno, retírese, llévese lo que ve, y si lo veo de vuelta, bueno, se la decomiso. Me parece que eso hubiera sido lo lógico dentro de esa lógica, que no entiendo si alguien va gratis y otro no puede ir gratis, o sea, no lo entiendo. Pero bueno, no robarte la mercadería, te robaron la mercadería.
1: Claro, aparte es que todo el mundo nos conoce, no le faltamos el respeto a nadie, siempre con respeto. Aparte estamos laburando, Luis.
0: Sí, sí,
1: laburando.
0: Aparte seguro que...
1: No estamos robando, estamos haciendo nada de malo.
0: Habrá sido con los cachorros, ¿no? Que vas para todos lados con ellos.
1: Claro. Entonces yo no entiendo, o sea, si laburás, te joden, y si no laburás, también te joden. ¿Cómo es la onda?
0: Claro.
1: O sea, si no te gusta que trabajemos en la calle, que nos den un trabajo a los dos con un buen sueldo para que nos podamos mantener, y listo, no jodemos más a nadie. O sea, porque para la gente parece que jodemos.
0: Claro, y este Gonzalo Arias, ¿qué les dijo? ¿Qué excusa les dio?
1: No, ni habló. Solamente lo miró, llamó a la policía y llamó a control, a los de control, para que vinieran. Y nada, se quedó calladito. Pero cuando yo empiezo a decir cómo era la persona que había llamado a la policía, dijeron que había sido él, que era el que organizaba el
0: claro, pero, a ver,
1: organizaba la feria del puerto y que estaba encargado de todo eso.
0: Claro, pero...
1: porque también estaba Rodrigo Arizimuño y yo me iba a acercar a hablarle y a contarle la situación, pero yo después otra persona me dice: él no tiene nada que ver. Para mí tiene un montón que ver, porque es el intendente de la ciudad.
0: Claro, pero este tipo, este Gonzalo Arias, ¿qué le costaba decir, che, chicos, mira, pasa esto, esto, esto y esto? No pueden, lleguen hasta acá, vengan otro día, en la próxima, me mandan un WhatsApp, yo los habilito. O sea, hay formas y formas, y no que te roban la mercadería, porque esa es la hija putés que yo digo, es eso.
1: Luis, mirá, ¿sabés qué? El problema no es que vino la policía y le dijo si tenía carnet de manipulación, el documento, esto, algo. No pidió nada.
0: No.
1: Le dijo que no podían vender, que no podíamos vender ahí, que lo tenían que acompañar. O sea, lo demoraron, le sacaron la mercadería, claro. Y es como dicen, o sea, decían los otros feriantes. ¿Por qué no le dijo, che, loco, no puede vender así? Traete una mesa y agarrate un lugar y venden bien, claro. Como todos los puestos, y listo. O sea, no nos iba a afectar en nada, lo íbamos a hacer, ¿entendés?
0: Sí, pero sí, o decirte, bueno, listo, ustedes se van y arrancan para otro lado y vendés la mercadería a otro lado, porque tengo entendido que usted tiene la clientela, van por todos los lugares, gente que les compra en las casas, los esperan a usted, a tu pareja, que vayan con todo lo rico que hacen. O sea, digo, me parece que no es la forma de robar a la mercadería. Y tampoco es la forma de este Gonzalo Arias, que no lo conozco, pero lo voy a buscar, que haga eso. Que dé la cara, diga, chico, mira, pasa esto, esto y esto y esto. Bueno, ustedes lo van a saber entender, listo, perfecto, mira, nos vamos, listo, ya está.
1: Claro, pero si él hubiera venido con educación a decirnos las cosas.
0: Claro.
1: Y decirnos bien las cosas, che, ¿sabes qué? No, estamos en un lugar, están haciendo una feria, estaría bueno que te pongas una mesa, o no se puede hoy. La próxima pedí un puesto en tal lugar,
0: claro.
1: No sé, hay un grupo, por lo que decían, no sé qué, o preguntarle, che, es la primera vez que vendés, o de dónde sos, no sé, algo.
0: Claro, claro.
1: No, directamente salió de una carpa que estaban los veteranos, porque todos los veteranos conocen a él, porque él les vende hace muchos años. Y salió de la carpa de los veteranos y estaba la policía afuera esperándolo como un delincuente, o sea.
0: Ah, o sea, que el tipo, claro, ya los habría llamado. Un cobarde.
1: Claro.
0: Un cobarde, hijo de puta. Cobarde, hijo de puta. Y encima le permite, y aparte es cómplice de la policía que les robó la mercadería. Yo quiero decirle al comisario Corman, que es el comisario de todos lados, al comisario Schoenfeld, a la prefectura, porque eso corresponde a la prefectura, ahí la policía no tiene nada que hacer, no jodamos con eso, porque entonces vamos a empezar a hablar en otros términos, que vayan a buscar la falopa, que no vayan a buscar lo que elaboran churros o masitas. Digo, bueno, son cómplices, entonces tiene que el comisario Corman y el comisario Schoenfeld tienen que decir quiénes fueron los que te robaron la mercadería. ¿A dónde está la mercadería?
1: Bueno,
0: ¿La decomisaron?
1: Se lo llevaron al destacamento de zona sur, o sea, al de la Tucumán, y allá lo largaron. Y encima le dijeron que no vuelva a la playa y con la conservadora que nosotros tenemos.
0: Ah, a tu pareja
1: se que la... no vuelvan a... con la conservadora porque lo iba a llevar detenido.
0: ¿A tu pareja se lo llevó a la policía?
1: Se lo llevó la policía, Luis.
0: Entonces tiene que haber una causa. Entonces, porque si no, lo están secuestrando. Ahora voy a hablar con Schoenfeld. Ahora quiero responsable. Quiero responsable el que se lo llevó.
1: La policía.
0: Bueno, hay un responsable. Ahí tiene que haber un responsable.

0: tienen que devolver y usted la tirará a la mierda. Pero si no le hicieron un secuestro de una persona, porque no lo sentaron en ningún lado, y le robaron la mercadería. Dos cosas. Y después hablamos de la policía. Bueno, ya me calenté. Eva, déjamelo. Te mando un beso y un beso a los nenes, dale. Y un cariño a tu pareja.
1: Gracias, chau. Luis. Gracias.
0: Chau.
1: Nos vemos.
0: Una cosa de loco, viejo. Una cosa de locos. De locos. Hacen mal lo que se puede hacer bien. Encarajinan todo, rompen una armonía por un hijo de... ¿Quién es el pelotudo este? Yo le voy a preguntar a Piñero. ¿Quién es el Gonzalo Arias este? ¿Quién es el Gonzalo Arias este? ¿Quién es ese hijo de puta? Cobarde de mierda, en vez de enfrentar y decir, che, mirá, muchachos. No, los hijos de puta están metidos hasta en una fiesta, hasta en algo lindo, en algo positivo, en algo que marca el puerto, que es tan querido. El puerto no lo van a mancillar. El puerto no lo van a mancillar ningún Gonzalo Arias, ningún mal policía, porque ese hijo de puta que se llevaron al pibe este, que se llevaron la mercadería, la tienen que devolver. Ahora mismo vamos a empezar por no sé por dónde, por Corman, por Schoenfeld, por Aristimuño, por quien carajo sea. Ya mismo vamos a empezar a hablar y ya mismo vamos a ver quién carajo fue el que se llevó, y la mercadería se la tienen que devolver, y si no, le tienen que dar la plata. ¿Cuánta plata es? Y se la darán subsidio a Aristimuño, se la dará a la policía, la coima que están con la falopa y con todos con los que no agarran, que roban moto. Bueno, se la darán de esa plata. Y lo digo yo, Luis Hernández, Luis Ángel Hernández, 10-105-442, por si tienen alguna duda. Si quieren iniciar un juicio, inícienlo, que yo después voy a seguir con algunas cositas más. Pues yo tengo las pelotas llenas de que se la agarren con la gente que no tiene nada que ver, con la gente que menos tiene, con la gente que no puede hacer esto, que no puede hacer otro. Manga de hijos de remil puta.
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2: 10 grados tres décimas y sube, despacio pero sube, 54% de la humedad, viento del noroeste a 22 kilómetros en la hora. 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Si querés, manda el mensaje.
8: Te veo preocupada, lo sé.
2: Buen día.
8: Solo estoy
2: Bueno, como buen gallego la voy a seguir. Ya le mandé mensaje a Aristimuño, le mandé el mensaje al comisario Schenfeld, al pelotudo este de Álvarez, ¿no? El de secretario de Inseguridad, ¿no? Porque es al pedo. No sé quién es este Gonzalo Arias, que no es muy valiente, debe tener algún arreglo con otro, debe, llevará una docena de facturas de algún lugar para no dejar a estos chicos vender, que no está. Y encima, no solamente encima que no le dio la cara, el pelotudo, gran pelotudo, dicen que tiene algo que ver con el puerto. Si es el puerto, si es que tiene algo que ver con el puerto, ya que renuncie. El puerto no merece pelotudos como este. Necesita gente más inteligente, que sean realmente inteligentes. No puedes llamar a la policía por un matrimonio que va con los hijos a vender, que tiene una heladerita que tenía dos bolsas de bizcocho de grasa y dos o tres budines. No podés tener un pelotudo así. Se lo digo a Piñero con todo lo que lo aprecio, con todo lo que me duele el puerto a mí. Tener un pelotudo como este que llama a la policía para que se lo lleven. Y que le dije a Schenfeld, quiero saber quién lo llevó porque lo detuvieron. Si está detenido, tiene que estar escrito. Y quiero que lo... Y voy a hacer la denuncia a la fiscalía. No sea cosa que lo estén anotando ahora en el libro, porque te puedo asegurar que voy por la fiscalía, voy a la fiscalía, van a saltar varios, así que cuídense, ojo con lo que hacen, y quiero la mercadería que esté ahí. Si está secuestrada la mercadería, que no está bien secuestrada, porque en el puerto no tiene jurisdicción, en el puerto no tiene jurisdicción, ni la policía, ni bromatología de la municipalidad. ¿Estamos de acuerdo? No soy boludo, lo tengo en claro, que a veces me haga el boludo es otra cosa, pero no soy boludo. Esa mercadería hoy se lo tienen que llamar y se la tienen que devolver o le tienen que dar la plata. Ya, que pase por donde carajo sea la municipalidad y a esta familia le dan la plata, No sean hijos de puta, No sean hijos de puta. Los bancos muchas cosas, pero la hija putés no, Hijos de puta no quiero acá, Para eso banca uno a personas que hacen las cosas bien. Entonces, ni en el puerto ni en el municipio quiero hijos de puta. Entonces, este Gonzalo Arias es el primero que tiene que volar a la mierda. Y la policía, el que le robó los bizcochos, los milicos que comieron gratis ayer en Zona Sur, tienen que saltar también por el aire. Así que Schenfeld, ahí tiene cosas. Schenfeld, yo la sigo, Tanque, te banco muchas cosas, No hagas que deje de bancar a nadie, Y al intendente lo mismo. No hagan que deje de bancar, porque el loco después dice que soy loco. A mí cuando se me sale la cadena desaparece, va a parar a la concha de la lora, y entonces van a saltar varios, No solamente este pelotudo de Gonzalo mierda, ¿cómo se llama?

Bueno, 50-24-69, bueno, muchísimos mensajes, muchos mensajes realmente. Voy a cortar porque está llamando el comisario en jefe. Ahora, después la seguimos.

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2: Bien, buen día. ...50-24-69... gracias por los mensajes, gracias por los mensajes. Por supuesto que la vamos a seguir, claro que sí, que vamos a seguir con este tema, Las injusticias no van, a mí personalmente, y por supuesto a la mayoría de la gente, ¿no? Por suerte, el don de buena gente se multiplica por mucha gente, en la realidad. Entonces, cuando hay una hijaputez, no puede ser, Ahí estaba llamando, bueno, me había llamado el comisario cuando estaba en el aire. Te estoy llamando, estará ocupado, no importa. Tengo tiempo, tengo paciencia, soy gallego. No bajo los brazos, ya le dije siempre. El tiro en el medio de los ojos, porque si queda un ratito, madrecita, las cosas que puedo decir. Buen día. Muy, pero muy buen día. Bueno, este Gonzalo Arias no tiene muchos amigos o no tiene las mejores referencias, Gonzalo Arias, dicen que es del puerto. Mamita querida, Y bueno, siempre se cuela alguno, Nunca falta encontronazo cuando un pobre se divierte, decía un dicho criollo. Digo, nunca falta hijo de puta, por más bueno que sea el lugar, ¿no? Ya a nosotros nos quiso coimir. Bueno, está bien. Mira, es raro lo que pasó. Y quiero que los policías, y ahí se lo mandé a decir al comisario, quiero que eso que le decomisaron a estos chicos ayer esté ahí en zona sur, No vayan a comprar ahora porque obviamente soy capaz de hacerle así un peritaje. Y no quiero cosas raras, Ojo, cuídense como me hacen en la cama, porque por ahí algún boludo va a ir a por hacerle el caso a Gonzalo, va a ir a parar al frío de la policía, que no es mucho lo que se gana, pero por lo menos un manguito dentro de casa, ¿no? Así que cuídense. Buen día. Bueno, se está preparando una jornada en defensa del aborto legal, seguro y gratuito. Organizaciones locales convocan a todos a participar de una propuesta de cine, debate y reflexiones en torno a la película Belén, con motivo de cumplirse 6 años de la sanción de la ley 27.610 de acceso a la interrupción voluntaria del embarazo. El encuentro se llevará a cabo el próximo domingo 27 a partir de las 15 horas en ATE, Urquiza 375. La jornada propone generar un espacio de intercambio y reflexión colectiva en torno al interrogante sobre cómo se encuentra la situación, en este caso, de IVE en la actualidad. IVE es digamos el recorte de la intervención que hablamos, ¿no? El tema del aborto. Actividades que van a comenzar a las 15 y 15:30 con la proyección del film, 17:15 debate abierto acompañado de una merienda comunitaria. El cierre del evento a partir de la hora 18 con el tradicional pañuelazo. Repito, esto es el próximo día 27, domingo, en el Salón de ATE, Urquiza 375, la presencia de Bahía Rosa, socorrista de la red Bahía Blanca, Rosa Pez con sus trabajos de grabado y estampado, y la artista Siva con intervenciones de freestyle, graffiti y tatuaje. Organizan a cargo de Sudestada, Sororas Peguenco, CTA Autónoma de Encono Rosales, CTA Los Trabajadores, ATE Punta Alta y Resistencia Audiovisual. Preguntan, todavía no está, pero bueno, ya. Sí podemos colaborar, quiero decir, preguntan cuándo se entrega la mercadería del Centro de Jubilados de ATE, digo que se está al tiro al caer el día, y se siguen recibiendo huevos, aceite, lentejas, leche en polvo, repito, en paso 280, en horario de 10 a 13, repito, huevos. Escuchen una cosa, 6 huevos, no hay que tener vergüenza de donar un paquetito de lentejas, leche en polvo es más caro, pero por ahí juntarse 2 o 3 vecinos, hay gente que lo necesite mucho, los jubilados de municipales, jubilados provinciales, jubilados nacionales, de ATE que ganan la nada misma, bueno, necesitan este aporte que le está haciendo el Centro de Jubilados de ATE, más de 250 bolsones, están llegando a veces hasta los 300. Bueno, en paso, no tengo todavía la fecha, no tengo, seguramente en la tarde o mañana estará llegando, estoy revisando, estamos cerquita, pero bueno, sé que están trabajando, ¿no? Hay una fecha estimativa, pero bueno, no digo nada para no confundir.

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No me olvido, vos sabés que los gallegos no nos olvidamos, Algo bueno y malo, bueno, vos agarralo como quiera, pero no me olvido, Y esto lo vamos a seguir, esto que le robaron la mercadería a dos trabajadores, después que hablan de los trabajadores y las trabajadoras, y trabajadoras y trabajadores, cómo se cagan en los trabajadores y trabajadoras, ¿no? Cuando hay que ponerse la gorra, se la ponen, hijos de puta, Se ponen la gorra, se olvidan del campo nacional, popular y la concha de la lora, ¿no? Ah, sí, claro, habría que ver dónde está este mezcladito, habría que ver Gonzalo, ¿cómo es? Para cómo mierda, Gonzalo Arias, andás a ver de dónde viene este, A ver si es uno, sí, del campo nacional y popular con peluca, se puso demasiado la gorra, no enfrentó a los chicos a decirle, che, no, mirá, no es por acá, vayan para casa, por favor, porque tengo este problema, no, se puso la gorra, llamó a la policía. ¿Y la policía qué hizo? Los malos policías, lo mejor que saben hacer, qué hace con las cosas y comérselas, Eso sí que, claro, y ahora salieron a comprarme, me están diciendo, no, dejalo así, dejalo porque voy a quemar un lugar, dejalo así, dejalo que está todo se sabe, todo apuntate muy chico, pero ahí ya te digo, ahí recién llamó el comisario, pero no lo puedo atender, lo llamo, bueno, estará ocupado, ya el intendente le mandé también, al pelotudo del director de seguridad, no, porque es un inútil, pero vas a tener que dar respuesta, lo vas a tener que llamar a estos chicos y decirles, a ver, qué era lo que tenían, y, bueno, lo primero y principal, si está decomisado, ¿dónde está decomisado? Segundo, está mal decomisado, porque no hay un acta, no hay una mierda, así que le paguen, que le paguen la mercadería, que le paguen la materia prima, cuánto era, cuánto había, cuánto iban a sacar ellos, bueno, eso lo tienen que pagar, esa es la plata que le tienen que dar a estos chicos, ni más ni menos, ni más ni menos. Y no me vengan, ya se los digo porque los voy a putear y son amigos, los voy a putear. Yo cuando se me sube la sangre al ojo, no me importa si es amigo, pariente o quien carajo sea. No me digan que no tenían lo de broma. No me digan eso, no me lo digan, porque entonces empiezo a echar. Ya tengo, acá me están mostrando la lista de la. Así que no, esa no, No vengan con esa, Están por venir con esa, no vengan con esa. Conmigo no, saben que lo sé.
pesar de todo, buen día, buen lunes.

Bien, me dice un amigo que fue a Pringle, que fue a ver los Palmeras, que realmente la rompieron. Bueno, bienvenido, bienvenido a mí. Estos Palmeras no me gustan, pero bueno, me encanta que hayan ido a Pringle, a mi pueblo querido, a mi ciudad querida, y yo siempre digo mi segunda patria, y por supuesto que la hayan pasado bien. Se pasa muy bien en Pringles, que comieron bien, que la fiesta fue bárbara, y bueno, que fue muy aplaudido el intendente Maskin, que es libertario, que es un radical libertario, pero es el del pueblo, si es radical es bueno, no los boludos de los viejos radicales. Buen día. 12 grados una décima, mirá qué lindo que estaba, ¿eh?

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mediodía en todo el país y ya estamos aquí en el aire de la Mega 97.5 para compartir este segmento que une la mañana con la tarde, que hace el necesario recorte de la síntesis que nos ha dejado la mañana, que potencia fundamentalmente la información en tiempo real y también va tildando, va haciendo ese ejercicio de aproximación a lo que serán los temas que habrán de seguir construyendo la agenda pública. Estamos aquí en la primera tarde de Mega. Trece grados la temperatura, 13 y un poquito más, 13.3, 13.4, allí está oscilando la central digital del tiempo, en un mediodía que tiene mayoritariamente como dominante al color celeste, muy poquitas nubes, aunque el viento, bueno, se ocupa de que de tanto en tanto veamos pasar esa formación rápidamente, porque está desde esta mañana, casi como un déjà vu de lo que antes era el mes del viento, ¿no? El mes de agosto. Bueno, estamos allí en la transición, está todo un poquito corrido hacia adelante, pero bueno, de alguna manera se hace notar, el viento del sector noroeste, en este caso, a 33 kilómetros en la hora. Bueno, estamos aquí para compartir las siguientes dos horas con, lo más importante en términos informativos, noticiables, de los hechos del día. Aquellos que, bueno, guardan, sin lugar a dudas, la prerrogativa de ser tópicos que se destacan en la agenda pública. Una agenda pública que por estos días va a pasar fundamentalmente por mucha actividad política, porque ustedes saben, el próximo día miércoles la Cámara de Diputados habrá finalmente de dar tratamiento a un conjunto de proyectos que, bueno, de una u otra manera van a marcar también el hecho del cambio del momento político. Será el momento de la oposición, será el momento en el que de una u otra manera comienzan a medirse los temas del reclamo que desde las calles llega al Parlamento, pero por otro lado también, bueno, podría llegar a ver la luz, esto es lo que estamos de alguna manera siguiendo en este instante, que es, bueno, todo lo que deja la reunión de la mesa política del oficialismo junto al presidente Javier Milei, de si verá la luz el proyecto con la modificación de la ley que sanciona a empresas que den colaboración, apoyo logístico a la exploración de todo lo que, bueno, se conoce como la cuenca de Malvinas. Este anuncio que el gobierno nacional hizo en cadena nacional hace una semana y media, pero que, bueno, verá la luz finalmente por estas horas ya en un proyecto preestablecido. ¿Por qué digo es importante seguir este tema? Porque va a marcar fundamentalmente cómo va a ser la relación entre la oposición y el oficialismo en este tema de aquí prácticamente a finales de noviembre. Noviembre, con la visita del Papa, es un mes bisagra. Septiembre y octubre van a pasar muy rápido porque, bueno, se presume que habrá un tratamiento parlamentario en distintas comisiones, con lo cual, bueno, intentar de alguna manera aunar criterios para achicar los tiempos no va en detrimento, efectivamente, de la necesidad de que, bueno, sea mayoritario el apoyo a un proyecto que, insisto, trabaja sobre una ley que ya existe, pero que bien podría tener modificaciones interesantes, digo, para hacerlas efectivas, extendiendo no solamente la sanción a las empresas que brindan servicio a la industria hidrocarburífera, sino también a la pesca, sino también hacia todo lo que concierne al ámbito también financiero, que adquieren determinados emprendimientos que luego se vuelcan a la actividad, ¿no? Podrá decirse, bueno, es muy ambicioso. Sí, en el mejor de los casos es muy ambicioso, pero si no, vamos a quedar a medias, porque muchas de las empresas que se pretenden sancionar hoy no tienen dueños más que accionistas
o a corporaciones que forman parte de entramados comerciales que le dan vida precisamente a lo que después conocemos como Unión Transitaria de Empresas, como Joint Venture o cualquiera de las figuras de asociación en torno a un objetivo económico, ¿no? Entonces, ¿de qué valdrá efectivamente de que se sancione o se pretenda sancionar a una empresa que luego, transformada a través de distintas figuras técnico-jurídicas y administrativas, termina siendo la misma pero con otro nombre, ¿no? Bueno, allí se va a demorar mucho, objetivo que también, de alguna manera pretende también el oficialismo, ¿no? Es decir, que pase la mayor cantidad de tiempo posible este proyecto en el Parlamento, lo que va, no sé si desviar la atención, pero bueno, va a tener entretenido a la oposición por algunas semanas. Por otro lado, bueno, también momentos de definición en torno a si el Poder Ejecutivo Nacional habrá o no de hacer uso de su facultad, de su competencia, de pedirle al Congreso de la Nación una prórroga del presupuesto 2027. De acuerdo a la ley, el 15, es decir, mañana, tendría que ser girado ya el proyecto de la ley de leyes, como se decía hace algunos años. Parece que el tiempo fuera otro, pero bueno, hay un cambio de época en esto. Hoy el presupuesto se deslegitimó a partir de que muchas administraciones postergaron tratamientos o postergaron su giro o postergaron directamente, prorrogando el anterior, las cuentas del Estado. ¿Y por qué digo el presupuesto nacional va a definir también escenarios? Bueno, primero porque será sobre un año que será electoral, como el 2027. Electoral en lo estrictamente ejecutivo, es decir, vamos a elegir presidente, vicepresidente, gobernadores, vicegobernadores e intendentes. En la mayoría de los casos hay excepciones en donde, bueno, no coincide efectivamente en términos de 4 años, ¿no? Es decir, algunas jurisdicciones están en la intermedia u otras eligen solamente cada 4. Pero, ¿por qué digo esto va a ser importante? Porque, en principio, va a formar parte de la apelación que el oficialismo haga respecto a la posibilidad de renovar mandato, ¿no? Es decir, de que haya precisamente una reelección de la Administración de la Libertad Avanza, ¿no? Algo así como, no sé si una promesa de campaña, pero un escenario, ¿no? Tomando puntos de mucha sensibilidad en la repercusión de las decisiones que toman los ciudadanos, que toman las unidades familiares o las unidades económicas domésticas, como le gusta decir a los economistas. Porque, bueno, porque así estará plasmado, bueno, cuál es la proyección que en términos, por ejemplo, de inflación tendrá la Argentina, qué es lo que se prevé en cuanto a alcanzar topes o mínimos en el tipo de cambio. Hablará también, por qué no, de la vinculación entre las prioridades, las urgencias y aquellas cuestiones estratégicas, despejado de esta de este axioma al que muchos parecen adscribir, ¿no? El del déficit cero. Digo, no se puede tener déficit cero, o vos tenés déficit cero en tu economía, y no por ello vas a postergar una cuestión de imperiosa necesidad si tuvieras que hacerlo, ¿no? Entonces, se plasma mucho más que simplemente los eslogans que pueden formar parte de una campaña de comunicación política en tiempos electorales, lo que se viene. Entendiendo efectivamente que todavía existe la institucionalidad que debiera no haberse perdido nunca en torno a la idea, a la figura del presupuesto nacional, ¿no? En otros casos, hay que tomarlo con la salvedad de lo que ya conocemos, ¿no? Cuestiones en donde efectivamente la reasignación de partidas, esta cuestión de establecer excedentes de partidas porque no se gastan, porque no se afectan, esta cuestión de inflar algún renglón de la cuenta para después
tomar ese dinero y reasignarlo muchas veces a cuestiones en donde, bueno, sencillamente por distintas cuestiones que también tienen un marco especial de consideración, tienen una discrecionalidad en detrimento de otras. Digo, cuando por allí se destaca fundamentalmente el dinero destinado a los servicios de inteligencia o a la seguridad en términos de competencia, al igual que en defensa, competencias de, entre comillas, seguridad nacional, digo, no se andan vendiendo boletas así porque sí. Entonces, a estas cosas hay que prestarle atención. Un renglón, desde luego, siempre necesario de repasar en los tiempos de Milei es saber efectivamente cuál es la expectativa de reducción de planta de empleados públicos, ¿no? Entendiendo que para una ciudad como la nuestra, que vive de el principal ingreso salarial en la vinculación de los tres estados, siempre es importante, ¿no? Aquí no tenemos una dinámica mayoritariamente de participación privada, aquí es el estado nacional, provincial y municipal los que tienen mayor grado, tres actores que tienen mayor grado de incidencia sobre la masa salarial. Cuestiones estratégicas, desde luego, en la vinculación con la Armada. Es decir, hay muchos capítulos para fijarse detenidamente una vez que esté el proyecto de presupuesto en el Congreso de la Nación. Y ver también cuál es el grado de negociación política que esto tiene, ¿no? Al momento, bueno, pareciera ser, a la luz del ensayo de otros tantos proyectos que ha pretendido un Milei moderado con la anuencia de Diego Santilli y de Patricia Bullrich, no ha tenido los resultados parlamentarios, no al menos los que se pensaban tener, ¿no? Todo está a otro paso, no tan exprés, no tan previsible en la cantidad de votos en diputados y en senadores. Y estrategias que lógicamente van a pasar también por los armados electorales, ¿no? No es lo mismo un gobernador afín a la Libertad de Avanza que tenga asegurado en el papel, con la firma de Karina Milei sobre todo, de que no habrá un competidor electoral por el mileísmo, ¿no? En Jujuy, en Catamarca, en Tucumán, en Misiones, en Corrientes. Digo, ¿todos tienen ese papelito o especulan con tenerlo? Y allí es donde esto que decíamos es la negociación política se transforma también en una especulación en términos electorales. Así que bueno, por ese lado vamos a tener mucho. Se viene un sábado también de muchísima participación. Es más, los últimos sábados han sido de mucha actividad política partidaria, ¿no? El sábado 19... el Frente de Izquierda, con Nicolás del Caño, con Miriam Breckman como referentes, está convocando una masiva marcha. Visibilizar esto que en las encuestas desde de un tiempo a esta parte se ve claramente como un crecimiento, ¿no? Bueno, le han denominado la marcha de la bronca. Vamos a ver si efectivamente, de acuerdo a las expectativas que los organizadores tienen respecto a esto, se comienza a traducir algo que, insisto, en las encuestas tiene preeminencia, la figura sobre todo de la rusa Breckman, pero por otra parte también el grado de validación en tiempos de la Argentina de Milei de la coherencia que termina teniendo la izquierda, ¿no? La izquierda trotskista, ¿no? Es decir, si la izquierda trotskista era más coherente, la cosa es, ¿no? Breckman ha tenido expresiones que ni siquiera el más K de los K ha podido plasmar, ¿no? Entonces digo, aquí también hay un dato de la realidad. Porque bueno, porque no será simplemente desde el esfuerzo propio de la izquierda el de poder efectivamente instalarse como una fuerza, primero, nacional, segundo, superadora de los márgenes históricos que ha tenido la izquierda, ¿no? El 3%, el 4%, excepciones en algunas provincias. Y por otra parte, el carácter de negociación que podrían llegar a tener si hay un necesario frente electoral
como oposición a la pretendida reelección de Javier Milei, ¿no? Es decir, hay que tener margen, ¿no? ¿Los tendrá? ¿Tendrá negociadores? Esto que siempre decimos es quizá la pieza más importante en la política, el tipo que se sienta a negociar, aún con aquel que no tiene nada en común, pero sabe que si se sentó a la mesa hay posibilidad. Así que va a ser todo un desafío. Y también el peronismo del movimiento Derecha al Futuro, que tuvo su reunión en La Sexta el sábado en Coronel Suárez, tendrá el gran plenario, ya no solamente a nivel provincia de Buenos Aires, sino ya tejiendo una red federal en Avellaneda. Así que, bueno, muchos dirigentes estos días pendientes del teléfono, ¿no? Para saber si efectivamente van a estar o no en la tribuna cercana que habrá de coronar una jornada de debate, una jornada de construcción de agenda, pero que tendrá o plasmará como señal política quiénes son los hombres del gobernador, ¿no? Bueno, todo un tema ese. Todo un tema, el sábado también, pero esto en este caso en la Universidad Tecnológica Regional Avellaneda, allí se da esta reunión política. Bueno, muchos temas para ir desgranando también con testimonios. 13 grados de temperatura, 13.5 en este momento, 13.5. Nos vamos a la pausa, nos armamos por aquí y ya estamos.

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8: ¿Qué haces, Lela? ¿Cómo estás?
9: Bien, bueno, estoy media sorprendida por Bausili mintiéndole a los senadores, como si todo pudiera pasar en Argentina, porque sabíamos que, o lo primero que habían dicho era que los lingotes de oro habían ido a un banco de Inglaterra. ¿O estoy loca, Manoli?
8: Bueno, dijeron muchas cosas. Lo último que dijo institucionalmente Bausili en el Senado era que estaban depositados en el Banco Internacional de Basilea, en el BIS.
9: Sí.
8: pero dejó muchas dudas. O sea, acá hay una actitud del Banco Central de no mostrar comprobantes, de no mostrar información, y lo cierto es que es difícil de creer que si esto fuera así, si fuera un depósito nada más en un banco internacional de bancos centrales, ¿cuál sería el sentido de mentir? Lo que pasa es que, bueno, van apareciendo distintas cosas. Primero, pareciera ser que el oro físicamente no está en Suiza, sino que está en Inglaterra, como se había especulado antes y no había confirmado el Banco Central, lo que es estructuralmente peligroso porque Inglaterra es un país históricamente muy favorable a los fondos buitre. De hecho, en un país como Islandia, digamos, de la OTAN, en 2008, un juez inglés le embargó todas las reservas de oro a Islandia. O sea que hay precedentes muy peligrosos, mucho más ahora en este contexto, donde ha supuestamente recrudecido el tema Malvinas. Después, en segundo lugar, mintieron respecto a la auditoría General de la Nación, valga la redundancia, que Bausili dijo que se había hecho en 2025, y lo cierto es que esta auditoría no se produjo. La auditoría dijo que solamente pudo ver una computadora y no llevarse ninguna prueba documental. Y en tercer lugar, Bausili dijo que habían hecho algún cambio de oro por oro de mejor calidad. Bueno, lo cierto es que, digamos, lo que parece haber habido, infiriendo respecto a las pérdidas que hubo en la posición de oro, es que el Banco Central habría hecho alguna operación con el oro. No se sabe si lo que técnicamente es un repo, que sería, digamos, una operación financiera de alquiler del oro o alguna venta a futuro. Lo cierto es que sí está comprobado que hubo una pérdida de $1,000 millones. Y bueno, esto no se condice con la evolución del precio internacional del oro, sino que parece que están tratando de tapar operaciones especulativas que le han hecho perder al Banco Central esta cifra.
9: Ahora, el oro también, la senadora Juliana de Tula aportaba un dato, y es que habría sido llevado como garantía de créditos. Esto es lo que decías de los fondos buitres y todo, que si está como garantía y Argentina llega a incumplir algo, podemos perder esos lingotes.
8: Exactamente, esto es lo que yo decía recién, de que habrían hecho alguna operación a futuro o algún, lo que se llama, repo.
9: Eso es el repo.
8: Claro, compra. Exactamente, esta operación financiera o este préstamo, se usa con una garantía. La sospecha que hay, de nuevo, porque no hay una confirmación oficial del Banco Central, no hay ningún papel, pero todo parece indicar, y el Banco Central no lo ha desmentido, es que el oro lo pusieron como garantía de una operación de préstamo, el repo, y bueno, de nuevo, lo que sí se ve es que hay una pérdida. Y bueno, vuelvo a decir, fuera de la operación financiera ruinosa que salió por especular con el oro, a mí me parece que el tema tan o más grave tiene que ver con esta cuestión geopolítica, que es llevar el oro a Londres en este contexto. Vuelvo a decir, no solo por los riesgos que siempre hay de tener el oro en Inglaterra, sino por el hecho de que estamos viviendo este contexto de tensiones con Inglaterra, con lo cual yo espero que el Banco Central rápidamente, si es que puede, si es que no generó contractualmente ninguna restricción, saque ya mismo el oro de Inglaterra, a efectos de no tener en este contexto de confrontación con el Reino Unido un disgusto mayor, como puede ser que quede trabada por alguna cuestión el oro, más esa de la operación financiera en sí.
9: Y como presidente del Banco Central, que vos lo fuiste, ¿Bausili puede ir al Senado y no decir esto? ¿Y Bausili puede no permitirle a la AGN auditar? Digo, porque ¿se puede hacer eso?
8: A ver, claramente no se puede ver, es una cuestión de violación institucional a la transparencia, a la publicidad de los actos de gobierno, a las operaciones de un banco público como es el Banco Central. Obviamente, a ver, el Banco Central podría generar algún mecanismo por el cual aporte las pruebas y de toda la información y pida algún grado de confidencialidad sobre alguna parte de la operación, pero no, como viene haciendo estos 3 años, negarse sistemáticamente a informar informar claramente, tanto al Parlamento como a la justicia, qué pasó con el oro.
9: Y ahí no entra la justicia, no hay justicia que alcance, digo, en este país hay tanta impunidad que pueden hacer esto.
8: Bueno, me parece que es una pregunta a la que haces que se contesta sola, ¿no? Me parece que lamentablemente venimos de muchos años, yo diría 30, 40 años, de ver que la impunidad o el doble estándar en el Poder Judicial es una norma, y en esto lamentablemente, en algo tan serio, donde mínimamente el Poder Judicial no obligue a una institución como el Banco Central a dar información sobre decisiones que afectan a la economía del país y a la situación de la gente, realmente es muy grave, pero lamentablemente, por lo menos en mi caso, nos sorprende.
9: ¿Y la Carta Orgánica del Banco Central, qué opinas como expresidente del banco?
8: La reforma.
9: Sí.
8: Creo que es un retroceso por muchos motivos, voy a tratar de ser breve. En primer lugar, porque creo que un banco central que solo se preocupa por la estabilidad monetaria, es un banco central que no mira todo el plano de la economía y que tiene que, con otros organismos, coordinar no solamente el tema inflacionario, que no es solo monetario, sino el empleo, la estabilidad financiera, y esto es así en Estados Unidos, es así en China, es así en un montón de países donde el Banco Central tiene varios objetivos, incluido...
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11: Movió la aparición de una pintada. Tati, estoy embarazada. Ayuda, solo tengo 10 años, fue mi tío.
12: Tremendo esto que apareció en una escuela. Como vos decías, estoy embarazada, ayuda, solo tengo 10 años, fue mi tío. Esto pasó en la escuela Carlos María de Alvear, en Rawson, en San Juan. Y es importante cómo sucedió y cómo se activaron los distintos mecanismos de control y de alerta. Porque hay protocolos que las instituciones deben seguir. Lo primero que vamos a decir es que está identificada la niña, ¿sí? La niña está identificada y los organismos involucrados ya están trabajando. Podemos confirmar que la niña está identificada, no así, todavía no hay información, se está manejando con mucha cautela porque es una menor de 10 años, entonces no hay confirmación sobre el abuso y sobre el embarazo. ¿Cómo fueron los pasos a seguir? Cuando alguien de la comunidad escolar ve este cartel, notifica a las autoridades de la escuela avisa a la justicia, interviene la fiscalía, como ahí pueden ver, que pide las cámaras y los testimonios. Para ese momento la pintada había sido borrada, pero quedaron las fotos. Hay un punto bastante crítico sobre por qué se borraron las pintadas. De todas maneras, quedaron las fotos documentadas y con el pedido de cámaras y de testimonios identifican a la nena que escribió esa pintada. Eso por un lado. Por otro lado, importante destacar que desde el 2018, cuando hay una posible víctima menor de 18 años, la acción es pública. ¿Y por qué lo aclaramos? Porque si estuviéramos hablando de un adulto, una violación es un delito de acción privada. No estás obligado a denunciarlo, y si yo lo sé que vos viviste esto y que tenés 20 años... El delito es de acción privada y quien lo tiene que denunciar sos vos. Cuando hay un niño involucrado, un menor de edad, cualquiera que tenga conocimiento de que esto aconteció, está autorizado y prácticamente te diría obligado a denunciar, y es el Estado quien tiene que actuar de oficio. Lo aclaro porque es importante, que antes del 2018 prácticamente no se hubiera podido hacer nada con esta situación si no eran los padres o los tutores los que denunciaban. Ahora sí, entonces, con esa pintada puede actuar la justicia de forma de oficio, aunque no haya denuncia formal. Estamos trabajando, por supuesto, para confirmar la situación de esta niña. En este momento no nos están confirmando dónde está, si continúa con la familia, si se comprobó una situación de abuso o no. Hay mucha cautela en lo que comunican desde la fiscalía.
11: ¿Es la fiscalía el único organismo que informa?
12: En este momento, sí, los únicos que están brindando información son la fiscalía. Desde el Ministerio de Educación dijeron que ellos no tenían nada que aportar. Sí van a tener que aportar respecto de por qué borraron las pintadas en el colegio.
11: Y está confirmado que lo escribió la niña, todo eso
12: está en materia. Sí, está identificada la niña que escribió la pintada.
11: Ah, ok.
12: La niña que escribió la pintada está identificada. Uh-huh. Lo que no está confirmado es en qué contexto la escribió.
13: La situación es esa que dice la nota,
12: exactamente.
11: Bueno, la pregunta que nos hacemos todos es, ¿cómo actuar ante un caso de este tipo, ¿no? Y cómo abordarlo frente a los niños, adultos, hay que hacer como un tratamiento seguramente integral. Está con nosotros Daniela Gasparini, psicóloga especialista en violencia de género, trata de personas y grooming. ¿Qué tal, Daniela? ¿Cómo estás?
14: ¿Cómo están, chicos? Gracias por la invitación.
11: Gracias por venir. Es una pregunta amplia, ¿no? Uh-huh. Porque la verdad que lo que genera en principio es escozor, asombro, ¿no?
14: Sí, es aberrante.
11: Aberrante.
14: Nos entra en la cabeza cómo puede pasar algo así. Uh-huh. Lo primero que hay que hacer es no desestimar el mensaje.
11: Claro.
14: Sí,
11: ¿no?
14: Me parece muy importante que empiece un proceso de investigación, porque lo primero que hay que ver es que hay una posible niña en riesgo.
11: Claro,
14: ¿no? Entonces, digo, para desestimar tenemos tiempo. Ahora, para proteger y salvar a una niña de 10 años que podría estar en una situación de alto riesgo, como lo indica el mensaje, ¿no? Si efectivamente es una niña víctima de abuso sexual infantil y está embarazada, es una niña en alto riesgo de vida, ¿no? Entonces, me parece que lo primero y más importante es poder entender y validar el mensaje y después, bueno, hacer la investigación que haya que hacer, ¿no? Pero primero proteger, identificar, proteger y rescatar a esa niña de esa situación.
11: La justicia tiene la capacidad para actuar rápido, supongo, porque digo... Una vez que identificas un mensaje así, en menos de 24 horas tendrías que tener por lo menos confirmado...
14: Inmediatamente.
11: Sí, digo, ¿cuánto puede tardar esto? ¿No? Hoy ya tendríamos que saber si esto hay que darle curso y si tiene la gravedad que pensamos que tiene, ¿no?
14: Pensemos que la población de niñez, adolescencia, es la población más vulnerable, ¿sí? Entonces, la justicia debe actuar inmediatamente. Uh-huh. Por eso es importante lo que mencionaba Tati, ¿no? O sea, que el protocolo indica que las instituciones o cualquier adulto que tome conocimiento tiene la obligatoriedad de denunciar rápidamente, porque lo primero que hay que hacer es proteger a las niñas, niños de este tipo de situaciones de riesgo.
11: Hay un tema que podemos abrir acá, estoy pensando, que es cómo piden ayuda las víctimas.
14: Bueno.
11: ¿No? Me parece que ahí es como un niño cuenta sin contar,
14: bueno,
11: o dice sin decir.
14: Lo primero que hay que entender es que el abuso sexual infantil es un evento altamente traumático, ¿sí? Digo, ningún niño está capacitado para entender o comprender psicológicamente a lo que el adulto lo está convocando sexualmente.
11: Claro.
14: Entonces, entender que muchas veces ese evento que es traumático y que es progresivo, porque lamentablemente el abuso es sistemático y sobre todo en la mayoría de los casos del abuso sexual infantil es intrafamiliar. Entonces, digo, estamos hablando del 80-85% de los casos de abuso sexual infantil son intrafamiliares, ¿no? Entonces, tenemos que comprender que además los niños, niñas que pasan por esas situaciones traumáticas están ante situaciones y personas que deberían ser quienes los protejan, ¿no? De su confianza.
11: Claro.
14: Sin embargo, eso se irrumpe. Y ahí es donde también hay que entender que la capacidad psicológica del niño que está en construcción, ¿sí? No tiene la posibilidad de ligar, de entender, de comprender lo que le está pasando. Entonces es muy difícil hablar muchas veces, ¿no? Por esto y por otros motivos.
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3: 13 grados la temperatura, 12:41 minutos. Y bueno, un lunes cargado de testimonios, pero no vamos a resignar la música. Y fundamentalmente en esto que de un tiempo a esta parte es moneda corriente. Ustedes saben que esta cuestión hoy de los sellos discográficos, los artistas que están atados a más a contratos de difusión con plataformas y menos con la posibilidad de que puedan circunscribirse a un único sello, hace que, bueno, fundamentalmente esto que conocemos como artística, como expresión artística del featuring, la presentación, el acompañamiento, se da de manera, a mí me gustó, virtuosa, porque permite efectivamente que haya también un trasvase generacional en los encuentros, muchos de ellos a veces puestos de manifiesto en reversiones de algunos temas, en otros en el aporte que lógicamente le da la impronta del artista con mayor trayectoria, y en algunos casos hibridaciones que son interesantes, ¿no? Así que para aquellos que muchas veces critican estas participaciones, me parece que tiene un costado virtuoso, después habrá que ver si artísticamente es logrado o no el resultado de lo que, bueno, de lo que exponen, de lo que presentan, de lo que queda en definitiva como canción. En las últimas horas, una canción que seguramente está en las 4 o 5 más conocidas del entrerriano Coti Sorokin, quizá una de las 5 más conocidas, seguro, él es uno, pero quien es anfitrión efectivamente de esta reversión es una banda que ya tiene algunos años, prácticamente 10-12 años tiene esta banda porteña, que se llama Silvestre y la Naranja. Silvestre y la Naranja, y hacen una versión, a mi juicio, acomodada, digna de uno de los temas, que sintetiza, ¿por qué no?, el por qué el entrerriano Coti Sorokin es un gran autor. 50 horas.

la versión de Silvestre y la Naranja de este tema de Coti, que insisto, si conoces la discografía de Coti, tiene temas espectaculares y otros conocidos por otros artistas que lo cantan, ¿no? O sea, que han tomado la esencia de compositor que tiene el entrerriano. Pero, sin embargo, está muy asociada. Y pensaba recién, ¿no? Lo que ha pasado el tiempo, porque hace 10 años atrás, 2016, se daba la separación en términos civiles de Ramiro Tagliaferro y María Eugenia Vidal, ¿no? Él, intendente de Morón, ella, electa gobernadora por entonces, 2016, en la provincia de Buenos Aires. Muy poquitos meses después de la asunción de María Eugenia, se separan. Y este era un tema recurrente en los clips, que la tenía como protagonista, hasta que llegó su actual marido, ¿no? Y hablaba un poco de esto, ¿no? De la soledad de la mujer, de la independencia, y de volver a creer y apostar en el amor. De eso habla 50 horas. Y sin embargo, digo, como en el videoclip, había que romper la jaula de cristal, ¿no? Bueno, así que uno recuerda que esos coros, mucha gente en algunos videos se los dedicaba a la ex gobernadora María Eugenia Vidal, todo un tema. Ya ha pasado 10 años de eso, y un poco más, tal vez, de la composición de 50 horas, que creo que es el disco de 2012 de Coti, en esta reversión.

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8: Haría como un desmembramiento muy importante del Reino Unido. En ese, ¿por qué es todo esto? Como Trump está enojado con el gobierno inglés porque considera que siendo su el gran aliado de los Estados Unidos dentro de la organización del Tratado del Atlántico Norte, la alianza militar que surge después de la Segunda Guerra Mundial, basada fundamentalmente en una alianza muy fuerte entre Estados Unidos y Europa, incluida Inglaterra, por supuesto, y en ese contexto Trump se enojó porque si ustedes no me acompañaron, como hubiese esperado, un aliado militar de esta trayectoria en el ataque contra Irán, y entonces va y provoca, ¿no? Las razones por las cuales va y provoca, también, como decía también Marcela, hay un electorado irlandés importante en Estados Unidos, entonces hay especulaciones que tienen que ver con que agite esto porque le conviene electoralmente para noviembre, pero en todo caso, en ese momento ir a provocar en Inglaterra, diciendo a mí me encantaría una Irlanda unificada y demás, un tema además que tocó décadas de conflicto, violencia armada, también entre católicos y protestantes, agitando esto, hay un acuerdo de paz que se firmó en el 98 y la posibilidad de que esta reunificación se dé después de un plebiscito. Pero bueno, lo que quiero decir, me importa el contexto para entender por qué saca, de la manera en que saca a relucir el tema de Malvinas, Trump una vez más. Donde Argentina encuentra una oportunidad, digamos, en esta pelea o alejamiento o fricción, por lo menos, de una alianza militar que ha sido muy sólida entre Estados Unidos e Inglaterra, el gobierno argentino encuentra, bueno, una raja por la cual puede tratar de debilitar la presencia de los ingleses en el Atlántico Sur, particularmente en Malvinas. ¿Qué pasó? Cuando, en ese contexto en el que dice, a mí me encantaría, tengo tantos amigos irlandeses, me parecería genial que se unifique Irlanda, le pregunta a un periodista, ¿y Malvinas? Y ahí vuelve Trump con la idea, ah, bueno, dice, Malvinas. En el momento en que ocurrió la guerra, dice, yo era muy chico, pero recuerdo perfectamente que en aquel momento Inglaterra pudo retomar rápidamente el control de las Islas Malvinas. 1982, la dictadura de Galtieri toma por sorpresa a los ingleses y recupera militarmente las islas. Durante algún tiempo se esperaba, como, ¿qué reacción va a tener Margaret Thatcher, la primera ministra de Inglaterra en aquel momento? ¿Va a mandar a las tropas británicas o no? Y Thatcher dijo, las mando, voy a retomar control de las islas y mando la flota británica. Estados Unidos termina apoyando en esa guerra a los ingleses y los ingleses recuperan las islas y desde entonces están ahí con una base militar muy grande, muy pegadita a la capital de las Islas Malvinas. La cuestión es que Trump dice, yo me acuerdo de esa época, dice, pero claro, dice, ahí retomaron el control, pero eso queda bastante lejos, dice, y el Reino Unido, la Inglaterra de hoy, no tiene el poderío que tenía entonces. Y ahí empieza a decir, tienen problemas porque no tienen energía, porque tienen el problema de la migración y todo. Entonces lo que le dice, y qué lejos que queda. Entonces como diciendo, si hubiese un conflicto militar ahora, Inglaterra no tendría la fuerza suficiente para retomar las islas. También nos podemos preguntar por la situación de los militares argentinos ahora, pero en todo caso, y además, por suerte, más allá de que Argentina anunció el gobierno de Milei que va a reforzar las sanciones a las compañías petroleras, ahora hay que ver si entran las pesqueras también, que avancen en la extracción de petróleo de manera unilateral, bajo la licitación que llamaron los isleños con apoyo a Inglaterra, más allá de que lo que Argentina apuesta por ahora es como a presionar mediante medidas económicas, no hay ningún escenario bélico por delante, ni Argentina amenazó con ningún tipo de escenario bélico, por suerte, en las Islas Malvinas. Pero en ese contexto, asusa a propósito, dice, no, si hubiese una guerra, dice, qué lejos que le quedaría Inglaterra, más Inglaterra está débil como para ir a retomar las islas. Y en ese caso, dice Trump, si a mí me pidieran la intervención, yo podría mediar y evitar que ese conflicto se desarrolle. Bueno, nos contaba recién Marcela Moreno Araujo qué pasa en Inglaterra. Inglaterra, como no cambia posición respecto a Malvinas, es decir, no cree que tenga que cumplir con la resolución de Naciones Unidas que dice a Inglaterra, oiga, ahí hay un conflicto de soberanía, ustedes se tienen que sentar a negociar, los ingleses dicen, no hay nada que negociar, ahí hay una población que son los isleños que quieren seguir siendo ingleses, hay que, en todo caso, será un principio de autodeterminación que decidan ellos lo que quieran hacer, y no se sienta a negociar. Y entonces, en ese contexto, lo que diga Trump, mientras los ingleses no cambian de opinión, no le modifica mucho. ¿Por qué? Porque no me siento a negociar, ignoro la resolución de Naciones Unidas, listo. Obvio que ahí puede haber una oportunidad para Argentina, el interés de Estados Unidos en el Atlántico Sur, el hecho de ver si la base militar en Ushuaia, que ahora el gobierno decidió retomar, va a ser con o sin presencia norteamericana, cosa que no queda claro, pero en todo caso a los ingleses eso no les cambia mucho la situación. Lo que sí les modifica es que el discurso de Trump hablando de la reunificación de Irlanda asusta fuerzas independentistas en un momento en que van tomando cada vez más fuerza. Entonces eso sí le genera al gobierno inglés un conflicto donde Trump mete el dedo en la llaga de alguna manera en este momento. Bueno, más allá de eso, del tema de Malvinas, que el gobierno va a seguir con esta agenda mandando al Congreso los proyectos de ley que refuerzan estas sanciones. También es probable que esto esté muy en la agenda de Milei cuando viaje a las Naciones Unidas a participar de la Asamblea General de Naciones Unidas, que es ahora en septiembre, como todos los años. Hay un tema respecto de cuál va a ser la fortaleza o sobre qué méritos eventualmente va a pelear Milei su reelección, ¿no? Que es el gran tema. Ahí hay una orden de Karina Milei, hay un gobierno mayormente ordenado detrás de ese objetivo. Como charlábamos recién con Maya Jatriblanqui, no todos están de acuerdo en cómo hacerlo, pero si el objetivo está claro, reelección de Milei. Por un lado creen que el gobierno, como no tiene que ir internas, porque Mauricio Macri no se va a presentar, porque seguramente tampoco, ni siquiera Arnaldo Lacunza, ni mucho menos, o Patricia Bullrich, que amaga con mantenerse, pero irían todos detrás de Milei, candidato a la presidencia, eventualmente. Después están los que dicen, bueno, ahora sí que hay una oportunidad en el medio, probemos, tipo Brito, el titular del Banco Macro, Haddad y compañía, pero los que tienen un lío fenomenal son los peronistas, que están muy enfrentados y que necesitan las primarias abiertas, simultáneas y obligatorias, que sería una herramienta para que se ordenen. Entonces Karina Milei dijo, no tiene que haber pasos, las tenemos que suspender sí o sí, también porque alarga el calendario electoral, porque eso es que arranque en agosto, las elecciones son recién en octubre, el mandato termina recién en diciembre. Entonces
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22: Realmente muy contentos. Nuestro invitado de hoy escribió algunas de las canciones más cantadas de la historia del rock nacional. Convirtió recitales en rituales y es artífice de un sonido que marcó la cultura argentina. Queremos hablar de canciones, de los Piojos, de los Persas y de todo lo que se viene. Bienvenido a Gelatina, Ciro.
23: Bueno, muchas gracias por la presentación.
22: ¿Cómo andás?
23: Bien, muy bien. Esto es para tomar, ¿no?
22: Y sí, la verdad que sí. Lo vamos a tomar. ¿Cómo estás viviendo este momento de tu carrera, che?
23: Bien. No sé si hay dos momentos iguales, pero es un momento, me parece a mí, interesante, porque estoy haciendo temas, siempre estoy haciendo temas, pero digamos, en la actualidad es como uno siempre busca nuevas sensaciones, diría, sonidos, vueltas de o sea, nunca, digamos que no nunca busqué una fórmula, que no sé si existe, a mí por lo menos no es lo que me interesa. Entonces siempre, además, voy escuchando otra música y me van gustando cosas y voy probando, pero es un momento, yo creo, de satisfacción, como de haber llegado a un lugar en lo personal, ¿no? O sea, de sentir que el reconocimiento de la gente, el sentir que lo que hicimos en su momento con los Piojos, y lo que fue este reencuentro, y lo que es Ciro y los Persas, y ir, por ejemplo, el último show en Córdoba, con una cantidad enorme de chicos, muy, muy jóvenes, cantando el tema de los Persas, es muy satisfactorio, o sea, me pone muy feliz, ¿viste? Es muy raro.
1: ¿Y es una sensación novedosa esto que decís de...?
23: La de ser feliz.
1: ¿La de ser feliz?
23: Sí. Sí. Digo, son momentos de felicidad, ¿no? Pero sí, digo, sí. Es una sensación ciertamente de... como cuando hacés la cama, ¿viste? Que yo mucho no la hago, pero...
1: Una vez que está hecha,
23: digamos. Una vez que está hecha o volvés a tu casa y está la cama hecha, esa satisfacción interna extraña, o que siento a veces cuando subo al micro después de tocar, que hace frío, y bueno, me pongo un buzo y algo, pero siento la satisfacción de que hicimos un buen show, que la gente está contenta, que salió todo bien. Bueno, esa sensación de satisfacción, digamos que hay un pequeño piso que se siente de manera permanente en estos días. No sé si soy claro.
1: Sí, yo te sigo, te entiendo.
23: Y es, por supuesto, todo es relativo, pero digamos que es un poco esa sensación, digamos, la que tengo, a diferencia de años anteriores.
1: Dijiste, no hay una fórmula para hacer canciones. ¿Y qué hay? ¿Cómo nace? ¿Cómo brota? ¿Cómo sucede?
23: En mi caso, generalmente con melodías y con una guitarra, a veces con un teclado, a veces con una zapada con la banda. Y después, bueno, viene lo de buscar la letra. A veces hay alguna letra que tiro, que menos veces, y después buscarle a esa letra la melodía, lo cual me facilita. Por ejemplo, el tema Héroes de Malvinas es un tema que hice toda la letra y después le armé la música, digamos. O sea, cuando tengo la letra, o media caña, cuando tengo la letra me es mucho más rápido.
1: Bien, arranca por la letra, puede arrancar por la letra.
23: Sí, pero el 10% de las veces.
1: Ok, estás en plena gira, venís de tocar en Córdoba, vas a tocar en octubre en Argentinos Juniors, Europa. ¿Qué es lo que más estás disfrutando de esta etapa?
23: Yo diría esa respuesta de la gente. O sea, uno se dedica a esto y es una parte incompleta sin la gente. Y ver que hay esa respuesta es lo que te da la felicidad. Y después eso me permite, digo, encarar quizás el trabajo de otra forma en las composiciones, buscar de otra forma, con otra tranquilidad metiéndome en lugares que capaz antes no me metía y viendo. Ahora estamos haciendo, tenemos 2-3 temas nuevos y hay algunas cosas más embrionarias, pero que a veces viene bien parar un poquito para poder dedicarse. Y ahora, como estuvimos desde el Mundial hasta esta fecha en Córdoba, tuvimos un tiempo, estuvimos laburando eso. Y bueno, no sé muy bien cuál es la pregunta.
1: Pero ¿te sorprende la respuesta de la gente? ¿No te acostumbras a la respuesta de la gente? Pues ya van muchos años de esa respuesta, de ese acompañamiento.
23: Siempre me sorprende. O sea, quizás por justamente el paso de los años, ¿viste?
1: Claro.
23: El amor que te transmite, las vivencias fuertes muchas veces de situaciones de vida o muerte, de hijos, de chiquitos, de mi nombre en hijos, que alguien me diga, pues una foto y mientras está, le puse a mi hijo tu nombre. Son cosas que, o sea, si te acostumbras a eso, chao. No sé quién sos, claro, sería muy extraño. Entonces, qué sé yo, no deja de sorprenderme, ¿viste? Mismo veo mi hijo y la generación de mi hijo, y ahora que él está en su banda, está armando una banda, ¿viste? Con el hijo de Piti, y están, o sea, armaron una banda, están armando su historia y haciendo canciones y tocando. Ver que el rock está apareciendo de nuevo, con otra fuerza, como que los chicos buscan otra cosa, buscan letras, buscan contenido, buscan arte, me parece, el tema de tocar música, tocar un instrumento, aprender, y se dan cuenta de los músicos históricos que tiene este país, grosos, y de afuera también, por supuesto, pero toda esa revalidación y todo eso me parece que es algo que siempre, justamente como decís, y no dejo de sorprenderme, porque todo fluye y todo es cambiante, y en ese fluido de cosas me toca ser reconocido. Está buenísimo.
1: Sí, es un lugar claro. Precioso. Sí. Volviste a Los Piojos después de 15 años y después volviste de Los Piojos a Los Persas. ¿Cómo fue esa ida y vuelta?
23: Y fue conmovedor desde la cosa justamente de lo que estamos hablando, de la gente, y desde lo personal, ¿no? Fue muy fuerte el primer show, me acuerdo estar en el escenario y ver y toda esa energía, ¿no? Hasta el último tipo en el Estadio Único levantando los brazos y saltando y cantando, y ver la previa cuando íbamos para el estadio, las familias y todos con las remeras y todas las cosas que tenían en las plazas, en los bulevares. Fue algo muy fuerte, y preparando, por ejemplo, estamos preparando un documental sobre eso, y de repente empezamos a ver, a analizar ciertas cuestiones internas nuestras, y qué lugar le dábamos, y qué sé yo, y preocupaciones, y empezamos a ver, qué sé yo, y yo empecé a mirar declaraciones nuestras, reportajes y cosas, y de repente empecé a ver reportajes a la gente, y dije, no, o sea, ¿de qué me estoy haciendo problema? Es acá, o sea, la energía, el centro de esta historia es acá, es lo que significa para la gente, es el cómo atraviesa la historia de Los Piojos a un montón de gente a través de muchos años, con sus hijos, y ahí eso es lo... Después, bueno, por supuesto, como cualquier banda, analicemos, veamos, si querés, el arte. Pero digo, lo más fuerte para mí en un documental, en un punto, es por lo menos 50 y 50, por lo menos.
1: ¿Y cuáles eran esas preocupaciones que mencionas?
23: Los guachos. No, bueno, situaciones que pasamos realmente inesperadas. La bajada de Mickey, cómo se bajó, no solo que se bajó, sino cómo se bajó, y diciendo que él no sabía nada, una cosa como que yo diga, o sea, puedo decir, ¿te gustó ir a Gelatina? Sí, no, más o menos, pero decir, no, nunca fui a Gelatina, es realmente sorprendente. Entonces, la manera y todo eso nos pesó y nos sorprendió, pero, y además 24 horas antes, anunciarlo 24 horas antes de que salieran a la venta las entradas diciendo que él no sabía nada. Bueno, fue algo muy muy desagradable.
1: No quiero necesariamente ahondar ahí. ¿En algún momento dudaste de qué iba a pasar con la gente, lo que pasó? ¿O en algún momento te desconectaste de ese sentimiento generalizado del público piojoso?
23: ¿En cuanto al regreso?
1: Sí.
23: Nunca imaginé realmente el nivel de respuesta. Creo que nadie. O sea, de hecho, habíamos dicho como de... Creo que se habían reservado dos estadios únicos para diciembre. Decíamos, bueno, vamos a hacer dos estadios únicos.
1: Hay que meterle,
23: es la plata, no es River, o no es tan cómodo, digo. Hay que, de repente, o sea, se colapsó, fue el récord de demanda de esa app, que no me acuerdo cuál es, sí, esa historia de sí. Comprar entradas con el tipito caminando. Fue el récord histórico. Entonces, realmente hicimos 7 de esos, hicimos 2 Parque de la Ciudad, 2 River, fuimos a Rosario, Córdoba, Mendoza, Cosquín, Chap, y todo con un nivel de respuesta increíble. O sea...
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12: 13:30 minutos, el cielo, bueno, despejadísimo, una muy linda tarde vamos a compartir y ojalá nos aguante el augurio para el fin de semana, porque se viene la fiesta de la primavera en Montehermoso, un clásico, 30 y tantas ediciones ya con lo que es efectivamente el reconocimiento como fiesta provincial, ¿no? Así que bueno, muchas expectativas, como cada año se van renovando las generaciones, ¿no? Y también los artistas. Y un gran evento será seguramente la posibilidad de coronar la noche del sábado, con esta banda que ya hace tiempo, bueno, se viene consolidando, ya no es novedad, ya no es revelación, ya no es más una bandita del montón, sino una de esas bandas que tiene nombre y peso propio. Claro, los tiempos han cambiado, ellos hibridan mucho, sobre todo música del Río de la Plata con el rock, ni más ni menos que cruzando el charco. Vamos a escucharlo en esto que es la previa de lo que será su presentación el sábado en Montehermoso.

0: Bueno, seguramente un gran momento, ¿eh? La presentación de Cruzando el Charco, la banda de Francisco Lago. Estos platenses que, bueno, se fueron metiendo, ¿eh? Se fueron metiendo, dejaron de ser revelación, hoy están consolidados y, bueno, serán partícipes junto a Guasones, que cierra el domingo, ¿eh? De esta 32ª edición de la Fiesta Provincial de la Primavera, ¿eh? Una cita que, bueno, nos tocará ir con los más chicos, ¿eh? Ya nuestra oportunidad de disfrutar la Fiesta de la Primavera pasó hace algunas décadas, quizá cuando comenzaba. Con el Janito de Robio y con tantos amigos que, bueno, están en el cielo de las fiestas de la primavera, ¿eh? Porque, bueno, porque han sido grandes momentos, porque los hemos podido compartir y porque, bueno, regionalmente reconocemos en los montehermoseños a esa fuerza imparable, ¿no? Y, bueno, la excusa necesaria, ¿eh? Como lo será también en La Prida este fin de semana y el siguiente en Coronel Pringles, ¿eh? Fiestas regionales para, bueno, para atraer fundamentalmente a la región y vincularlos con el espectáculo y los artistas.
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2: Bueno, también queremos leer los comentarios en el chat, ¿sí? Y por ahí les contamos, porque estamos con varias novedades, ¿eh? ¿Sí? Estamos con varias novedades. Se vienen muchas cosas interesantes que vamos a estar teniendo como novedades en este canal. Arranco con una. Estoy en condiciones de confirmar que el 4 de octubre vamos a hacer una transmisión especial en vivo por las elecciones en Brasil. Uno de los temas que hay que seguir muy de cerca son importantes para Argentina. Así que le vamos a sumar mucho análisis a ese tema. Va a ser una transmisión larga, va a ser una noche importante, pese a que ya hay realmente algunos datos, algunos indicios que nos pueden hacer pensar de que va a haber balotaje, ¿sí? Habíamos arrancado el año hablando de una posición bastante favorable para Lula. Pareciera que eso se está un poco revirtiendo en las últimas semanas, sí. Y que podría haber un escenario de mayor paridad, pero en cualquier caso te vas a enterar el 4 de octubre cuando hagamos esta transmisión en vivo, que les adelanto, la vamos a hacer con los colegas de La Factoría, ¿sí? Vamos a estar haciendo una transmisión en conjunto.
3: Bien ahí.
2: Probablemente también con estamos viendo con alguna idea de abrirlo a la comunidad, de que puedan venir quienes están dentro de la comunidad de Se Viene a presenciar esa transmisión en vivo. Estamos trabajando
4: en eso.
2: Yo pensé
4: que era que nos íbamos a Minas Gerais.
2: No. O puede ser, o nos vamos a Minas Gerais, que es el estado que define la elección.
4: Ahí define todo.
2: Y es uno de los estados claves, ya hace varios años en Brasil, que el que gana Minas Gerais gana la elección, ¿no?
4: Mirá, Daniel Toñetti dijo, en Es Más Complejo, que lo que pase ahí es lo que pasa a nivel nacional, estado, a nivel federal.
2: Estado testigo, digamos, sí. ¿No? Bueno, no. La vamos a hacer desde Argentina la transmisión y estamos viendo si, dadas las condiciones, podemos hacerlo con público presencial. La comunidad de Se Viene se pueda sumar. Voy saludando a los que ya escriben en el chat de YouTube. Dafne, Cazador Oculto, Fernando, Manuel, que nos manda abrazos. Con una nevada, en Río Grande, Tierra del Fuego, capital nacional de las Malvinas. Vamos a hablar del tema Malvinas dentro de un rato, porque el gobierno va a enviar su proyecto al Congreso, se supone, esta semana, y también porque va a haber una reunión, o potencialmente pueden llegar a cruzarse Javier Milei y Donald Trump en los próximos días en la Asamblea General de la Organización de las Naciones Unidas. Hay mucho para charlar sobre eso, y sobre todo hay que mirar con lupa el proyecto de la base naval integrada en Tierra del Fuego, porque hay muchos que dicen que Estados Unidos quiere meter la cola ahí. Si Estados Unidos quiere meter la cola ahí, eso tiene que pasar por el Congreso de la Nación. Pero es una tarde con muchas, muchas novedades para Se Viene, para los que se van sumando. 4 de octubre, entonces, transmisión especial por las elecciones en Brasil. Y si tenemos, por ejemplo, hoy, si llegamos a los, ¿cuántos? 300 me gusta en la transmisión en vivo. 300 me gusta.
3: Jugado el tipo.
2: Les cuento algo más de lo que se viene. todavía no se puede contar en este canal.
3: Bueno, y a mí el tema de quemar las cosas me da miedo, pero...
2: Y sí, quemar...
3: Hay que tener huevo en la vida.
2: Quemar siempre da miedo.
3: Hay que tener huevo también.
2: Pero bueno, probablemente estemos hablando de un nuevo contenido que se suma a la grilla de Se Viene. Por eso nos quedamos sin pase hoy, porque estábamos justamente charlando sobre ese tema.
3: Los pormenores.
2: Los pormenores. En un rato va a venir Mayra Arena. Sí. Tengo muchas ganas de hablar con Mayra Arena. Muchas ganas de hablar con Mayra Arena, porque la verdad que tiene una mirada muy afilada sobre lo que ocurre en los barrios. Y cada tanto vamos hablando con ella. Creo que esta va a ser como la tercera vez que viene al canal. Y a lo largo del tiempo, la verdad que fue anticipando un montón de cosas que efectivamente fueron sucediendo. El tema endeudamiento en los barrios populares, creo que es la primera que empezó a hablar de eso, y el endeudamiento con las billeteras virtuales. Uh-huh. Tema que hoy por hoy, obviamente, explotó y que es uno de los grandes temas nacionales.
4: Agenda central de la discusión política.
2: Totalmente. Sí. También sucedió en su momento con el tema del juego, de la ludopatía. También, tema central. También en su momento hablamos mucho de la cuestión de la salud mental, que creo que es otro de los grandes temas de Argentina, y es un tema para mirar también lo que ocurre en los barrios.

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2: Que no esté dentro de los problemas que tiene un plan de estabilización.
3: Claro.
2: ¿No? Digo, miremos de dónde venimos. ¿Cómo había que enderezar este barco? Bueno, las cosas que están pasando en la Argentina no son cosas extraterrestres si uno mira los procesos de estabilización de otros países. Ahora, ojo, porque ya es tiempo de que vos empieces a salir del proceso de estabilización para empezar a crecer. Para empezar, como vos hasta ahora acomodaste los ladrillos, vos no tenés que empezar a construir.
3: Obvio.
2: Y si no tenés estos dos o tres motores que arranquen, no va a empezar a no vas a construir nada. Sí. Eso es lo que a mí me queda de lo que él dice con este puntito o este asterisco sobre la morosidad, ¿no? Hablando de situaciones que cambian o que no cambian y de hitos, se viene uno muy importante en la Argentina que tiene que ver con la visita del Papa. La última que tuvimos fue la de Juan Pablo II. ¿No?

0: en el 87,
1: la última.
0: En 1987 vuelve el Papa a la Argentina, es una visita de Estado, siempre es muy importante cada visita del Papa, lo que genera en el país que visita. Va a estar en noviembre y se define oficialmente la agenda.
1: Sí, el Papa que hoy está cumpliendo 71 años, hoy 14 de septiembre, y en las próximas horas, esta semana, muy probablemente, te diría que como mucho el lunes que viene, pero va a ser en estas próximas horas, en estos días, cuando se defina oficialmente la agenda del Papa en la Argentina, una agenda que lo hemos charlado acá, va a ser muy prolífica, va a ser una visita de pocos días con un montón de eventos y actos, algunos de ellos que generan algún tipo de preocupación en el gobierno. El otro día hablaba con un funcionario, justo que hablábamos recién, y que Andrei también resaltaba el tema de la IA. Ustedes saben que la primer encíclica papal que se publicó en mayo de este año, llamada Magnifica Humanitas, está muy enfocada en la inteligencia artificial, que es un tema que León XIV tiene muy presente en su papado, por supuesto, en esta encíclica y en general en sus homilías. Una encíclica, por supuesto, que es muy abarcativa, pero básicamente lo que hace es alertar sobre el avance de inteligencia artificial y las consecuencias que tienen negativas, dice en buena medida León XIV, en los seres humanos. Bueno, me decía un funcionario, che, pregunta, ¿qué les preocupa de la visita del Papa? ¿O qué les puede ya preocupar? Y me decían, bueno, hay un tema que es cierto que no es solo de la Argentina, que es un tema que está en general en las homilías y en el mensaje de León XIV, pero que puede tener que ver con la inteligencia artificial, siendo Milei, como él se define el presidente, un tecno-optimista, y siendo Milei alguien que todavía no archivó, que es cierto que no está en el Congreso, pero que no archivó, por ejemplo, su modificación de la ley de sociedades y ese revuelo que se armó por la posibilidad de que haya, que se puedan crear sociedades, personas jurídicas, íntegramente hechas con inteligencia artificial y que no haya seres humanos. Bueno, este es...

0: Exacto, sí. Que cuenta la salida de este disco en un momento tan...
1: 2001.
0: Caótico, ¿no?
1: Tremendo, 2001, sí. Tremendo, sí.
0: Bueno, 1:10 de la tarde. 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
1: Si es blanco sobre blanco y negro sobre negro, no se lee, Montenegro. Y quizás está bien que haya cometido ese furcio, porque la verdad que notable en esta charla con Radio Rivadavia. La primera vez que pide un juicio político un juez, y se lo pide a una jueza que pidió no eliminar la ley. Pidió 60 días para que vean si pueden adecuar las condiciones de detención de los menores. Ya que lo van a detener, y bueno, traten de ponerlos en algún lugar donde esos chicos vuelvan y no sigan delinquiendo. Ahora, son estos mismos tipos, insisto, no lo digo por Montenegro, lo digo por los periodistas, que el periodista ahí que no sé quién es, Nacho, ¿qué será?
4: Ortelli.
1: No se indignan nunca cuando hay jueces que hacen cualquier cosa. Cuando hay jueces que reciben guita. Cuando hay jueces, ¿ustedes vieron lo que pasó la semana pasada? Los 4 fallos, 3 de la Cámara Federal, 1 de la Corte, siempre favorecen a los mismos sectores. Ahí no se enoja nadie, no se ofenden, no piden juicio político. La verdad que es de un caradurismo supremo. Bien, el senador Jorge Capitanich le exigió a Bausili, al titular del Banco Central, que brinde datos de dónde está el oro de las reservas en el Banco de la Argentina. Lo hizo en Radio 10.
5: Primero, ¿dónde está el oro? ¿Está verdaderamente en Suiza, como dijo, o está en Londres? Se supone que existe información confidencial que determina que está en Londres. Entonces, segundo tema, ¿eso qué significa? Bueno, significa que hay un riesgo, bueno, porque Islandia tuvo un riesgo correspondiente cuando entró efectivamente en una crisis financiera. Tercero, nosotros no podemos avalar este mecanismo de opacidad desde el punto de vista de la administración de las reservas, que obviamente es el respaldo de la base monetaria.
1: Y cerramos el panorama de títulos con el testimonio de Gustavo Weiss. Habló esta mañana con Ernesto Tenenbaum, es el presidente de la Cámara Argentina de la Construcción, y explicó justamente la caída en el sector.
6: La industria nuestra no está bien, hemos liderado, diría yo, la caída de actividad ya desde el segundo semestre del año 23, los primeros meses del 24, tuvimos una caída del orden del 25% en actividad, perdimos 120.000 puestos de trabajo, una crisis importante para el sector. La industria de la construcción en todos los países del mundo hiperreacciona a los ciclos económicos. Cuando el ciclo positivo crecemos más que la economía, el crecimiento general de la economía, cuando el ciclo es negativo caemos más. Bueno, eso se verificó en los primeros meses del 24, con la diferencia que ahora no repuntamos, y no repuntamos porque la realidad promedio del país no es buena.
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2: Hora 15, hora oficial argentina. Muy buenas tardes, ¿cómo les va? Aquí estamos, punto inicial, el primer paso de la semana, de nuestro Curiosamente, y un paso más en la continuidad de nuestra programación de Mega, de la radio que más vive en vivo. Como siempre y con gusto hacemos de repasar todo este camino que venimos trayendo desde las 5:30 de la mañana con Despertándonos, a las 7 Walter Godoy, Punta Noticias Radio. La Mega Mañana, a las 9, Rubén Barbosa, a las 12 cada día. Nuestro Curiosamente, como lunes, martes y jueves, y por supuesto, y como siempre digo, a las 17 y siempre por siempre, estaremos esperando a Marito Acuña con la Mega Tarde. Claro, así completamos este recorrido. Que nos enorgullece, claro, de estar en el aire, de hacer los sábados y domingos, en este caso domingo, el deporte, el fútbol, y bueno, recorrer este camino de la información. Nuestro WhatsApp 50 24 69. En Facebook estamos como Radio Mega X, arroba Radio Mega 975. Y por supuesto, nuestro diario, que se actualiza permanentemente, mega975.com.ar. Nuestra dirección aquí en la Tierra, paso 272, Puerta Blanca. Puerta Blanca. Algún día pondremos ese hermoso cartel que nos hizo Bambino, pero bueno, ya llegará ese día. Hacia Puerta Blanca, paso 272. 17.7, la temperatura, 41% la humedad, viento del oeste y noroeste a 30 kilómetros en la hora, la presión 1014 milibares. Bueno, vamos a empezar, voy a empezar, distinto. No, la verdad, siempre me gusta poner un tema musical, no sé si nos gustará a todos o no, no importa, es algo que elijo de acuerdo a cada momento, o por momento, bueno, lo que salga, pero realmente hoy no tengo ganas, vengo con mucha bronca. Vengo con ese sabor de mierda que dan las acciones de los hijos de puta, las acciones de las bostas humanas. En esto obviamente hago hincapié en este Gonzalo Arias, que dicen que tiene algo que ver ahí, trabaja en el puerto, cobra en la provincia el sueldo en blanco y seguramente algunos emolumentos que vendrán por otro lado. Porque este hijo de mil puta, porque no se le puede decir, y no te hagas problema, Arias, que yo te mando esta grabación, yo lo estoy grabando, te la mando, o a quien sea, donde vos hagas la denuncia por esto que estoy diciendo de vos, yo voy a decir que sí, que es la realidad, lo mismo que espero que vos hagas cuando te denuncie penalmente por los cositas que vos haces en el puerto, pero es otra historia. Así que por lo mío no te hagas problema, yo te pongo las pruebas, espero que vos también acepte las pruebas que tenés para cobrar por debajo de la mesa. Digo esto, pedazo de hijo de mil puta, le cagaste la vida a un matrimonio de laburo, a una pareja de laburo, que con los chicos ayer fue al puerto a vender con una heladrita, lo que hacen habitualmente, es decir, elaborar algo para comer, para algún momento del día, y salí a hacerlo, el único laburo que tienen. Eve habló hoy aquí, Eve la conozco hace mucho y ustedes también, porque le dieron una mano hace unos años cuando la situación estaba mucho peor que ahora, en el sentido de que era, había quedado totalmente sola y con dos chiquitos, y bueno, había situaciones que no podía resolver bajo ningún punto de vista. Entonces el ser solidario puntaltense dio una mano. Mega fue el puente solidario, como alguna vez lo definió Carlitos Carrera, ese puente solidario que mucha gente lo traspasó, y así conocimos a Eve y así estuvimos en contacto con ella. Y la sigue luchando, y la siguió luchando. No tengo idea ni quién es hoy su pareja, no tengo idea. Solamente que realmente el repudio, el hijaputismo que quiero poner de manifiesto de este Gonzalo Arias de Puerto Rosales, Gonzalo Arias de Puerto Rosales, hoy faltó que me llamara Kicillof, me llamaron todos por lo que pasó hoy en la mañana, por lo que se puso al descubierto hoy en la mañana, que ayer durante la feria del puerto, la pareja de Eve, que estaba junto con ella vendiendo algo para comer, fue denunciado a la policía por este Gonzalo Arias, y la valiente policía de Kicillof y de Álvarez y de Aristimuño lo llevó preso, le decomisó todo lo que tenía, no sé si estará todo ahí en el expediente, y le armó una causa por este hijo de mil puta de Gonzalo Arias, y él llamó a la policía, porque tengo el testimonio, porque rasqué hasta que me dijeron sí, nos llamaron para que vayamos y llevemos preso, porque estaba por venta ambulante, el mundo estaba vendiendo ambulante en esa feria, el mundo estaba vendiendo, y bienvenido que se le dé una oportunidad a la gente que se gana un mango, bienvenido que se le dé, pero no que aparezca un hijo de mil puta como este Gonzalo Arias, que no lo conozco. Alguna vez capaz que lo vi, no lo conozco, tengo la suerte de no conocerlo, hijo de remil puta. Y este fue el que llamó a la policía, que no sé qué hace la policía en un territorio federal, no sé, habrá que ver, y lo averiguaré, pero por lo pronto se lo llevaron, armaron la causa, al rato lo soltaron porque lo metieron en la justicia, porque vos fíjate, hay que ser hijo de mil puta. Esta rata inmunda que lo salvaron ahí metiéndolo en el puerto para darle un curro, un trabajo en blanco y un curro, porque vos sabés, Arias, que tenés un curro y que con este curro van a quedar al desnudo algunos de tus, no socios, porque no sos socio de nadie, sos una rata maicera que te tienen como trapo de piso, pero claro, el trapo de piso que recibe lo que tiene que recibir, y que te cagaste en ese tipo que estaba con una heladerita. Y que hoy te digo, para no seguirla, llevarle 50, 60 lucas, no sé cuánta plata podrán hacer los chicos estos, para compensarlo y que puedan volver a comprar mercadería para salir mañana o pasado a vender nuevamente. Juntá esa plata, si no la tenés, sabés a quién se la tenés que pedir, a lo que le pedís cada tantos días, ¿eh? Si no tenés la plata, que la tenés, no por el sueldo en blanco que te paga Kicillof como empleado provincial, sino que la tenés, y si querés mañana hago y te publico todo. Lástima que van a caer algunos que no sé si van a tener ganas de caer, culpa tuya, rata inmunda, hijo de mil puta. Andá y llevale 40, 50 mil pesos, calculo que debe ser eso. Ahí tendrás la dirección de este muchacho, y si no, me mandás un mensaje y yo te voy a decir a dónde, a la casa de Eve, y de paso le pedís disculpa, hijo de mil puta, rata inmunda, palanganero. ¿Sabes qué es un palanganero? Palanganero eran los sirvientes que tenían los prostíbulos para limpiarle la palangana donde se limpiaban la argolla las prostitutas. Esos eran los palanganeros que cada otro tipo, ellas se lavaban. Bueno, vos sos un palanganero, la última mierda de humana era un palanganero. Vos sos un palanganero, claro, el palanganero al fin del día le daban una platita. Vos sos un palanganero, palanganero, el que limpiaba las palanganas de las prostitutas en los firulos y le limpiaban el agua, porque claro, no había baño privado ahí. Vos sos un palanganero, un servil. Claro, los palanganeros cobraban. Sí, los palanganeros cobraban. Vos cobrás mucho más que un palanganero, seguro, seguro. Y todavía te das este gusto, ni siquiera pusiste la cara. Mandaste a la policía, cobarde, cobarde, cobarde hijo de puta, cobarde hijo de puta, cobarde hijo de puta. ¿Sabes qué? Espero que se haga lo que tenga que hacer, que te eyecten de ahí, que te eyecten del puerto. El puerto es muy caro a los sentimientos de muchos de nosotros. No mereces estar ahí. ¿Vos a dónde perteneces? A ver, vamos un poquito, vamos a entrar un poquito adentro de la mierda que sos. ¿Qué sos? ¿Eh? ¿Qué sos del campo nacional y popular? Lo único por lo chorro, por lo demás sos una mierda. Mandar en cana a un trabajador, si tenés algo que no creo que tengas, no creo que tengas, sos un mercenario, no creo que tengas, que no hayas jamás hecho la B ni la B larga. Serás más mierda todavía, más mierda todavía, porque vos sabés, y porque tengo al menos 10 testimonios de gente que había otros vendiendo, y que te quisiste hacer quisiste ponerte la cocarda de decirle a tus patrones, viste, metimos en cana uno que andaba vendiendo trucho. Sos vos, hijo de puta, trucho sos vos. Gonzalo Arias, sos la vergüenza en el puerto, en ese puerto que queremos mucho y que aplaudimos cada vez que se hace una feria, porque le da la oportunidad a mucha gente de juntar un mango. Pero vos mandar en cana a un trabajador, vos no conocés el trabajo, porque vos tenés un curro, vos no tenés un trabajo, tenés un curro que te paga Kicillof y un curro que viene por otro lado. Ladrón, hijo de puta, basura, escoria, mierda. Te lo dice Luis Ángel Hernández, 10.105.442, paso 272. Si querés venir ahora o a las 3:20, 3:30 cuando llego a la mañana, no tengo ningún problema. Gonzalo Arias, no soy guapo, no. Pero me gustaría cagarte bien a trompada, por hijo de puta, por mala persona, por despreciar al trabajador. Vos despreciás porque no conocés, porque te quedará un año y pico para volver a dónde, a saber a dónde. Y claro, en ese año y pico, ¿sabe qué? Madrecita, los curros, madrecita, claro. De ahí mirás a todo, ¿no? De ahí mirás a este pobre tipo que hicieron dos milanesas con la mujer, dos pancitos, dos, no sé qué mierda llevarán, porque la verdad que no sé, una heladerita, y se fueron a vender al puerto. Y los miraste desde arriba como diciendo, ya, claro, porque tenés otro curro con... Sí, yo sé, lo sé, también me lo dijeron. Lo sé, Gonzalo. Arias, mierda humana. Los mirás desde arriba. Los mirás desde el bolsillo lleno, de la panza llena, de los buenos vinos que tomás y que sé de hasta dónde los comprás, hijo de puta. De ahí mirás a la gente ahora. Me gustaría saber de dónde sos. Me gustaría saber de dónde venís. ¿De qué campo nacional y qué? ¿Y qué? ¿De dónde venís? ¿Por qué estás ahí? ¿Por qué estás ahí? Sos una vergüenza, sos un hijo de puta. Andá a llevar la guita, 40, 50 lucas, porque no me voy a callar la boca. No me voy a callar la boca, y te puedo asegurar que los que vos tenés como los que te usan de palanganero te van a pedir que vaya, porque si esos saltan salimos pero en cadena nacional. Entonces te van a decir, boludo, andá a llevar dos mangos, andá a llevar el vueltito, no seas, vos seas boludo, para que se calle el loco. Llévale a la gente esa, andá, llévale. Y andá y desarmá la causa esa. Andá y desarmá la causa esa. En el mismo sentido te digo, decir a tus jefes políticos que desarmen esa causa, ¿eh? campo nacional y popular, hijos de puta, y mandan en cana a un laburante informal. Se cagan después que Milei, que los laburantes informales, ustedes son garcas, tan garcas como Milei, hijos de mil puta. Campo nacional y popular, ladrones. Le hacen una causa a un tipo que anda con una heladerita con 4, 3, 2 sándwiches y 2 budines, le arman una causa y se comen los mocos por millones de dólares y no me hagan seguir hablando. Vayan a desarmar la causa ya. Vayan a desarmar la causa ya. Y vos, hijo de puta, Gonzalo Arias, andá a llevarle la plata a Eve, al marido o a quien carajo sea. Llevá la plata ya. Porque esto no lo sigo. No me importa nada. No tengo ningún problema. Ya te dije y les dije mil veces. El tiro en el medio de los ojos, porque si quedo boqueando, van a ir en cana unos cuantos. ¿Estamos de acuerdo? Mañana la sigo. No la termino. Mañana la sigo. Andá a llevar primero y principal a 50 lucas. Y los jefes de este payaso empiecen a desarmar la causa. Ustedes saben cómo hacerlo. Así que desarmen la causa esa. Desarmen esa causa. No hablo más. Desarmen esa causa.

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9: 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Bueno, por supuesto, gracias a la gente que está mandando mensajes, 50-24-69. Mensaje, por favor, mensaje de texto. No escuchamos mensajes de audio, lo digo siempre, no es de ahora. Mensaje de texto, por favor. Bueno, esto también se estaba requiriendo y es la fecha de entrega de la mercadería del Centro de Jubilados y Pensionados de ATE. Esto va a ser el día 18 de 10 a 13 en Urquiza 375. Atención, que es muy importante, mucha gente nos preguntaba, ¿sí?, cuándo sería la entrega de en realidad no es bolsón porque hay que llevar la bolsa, ¿no?, para tratar de ahorrar todos los centavos que se pueda. Hay que llevar la bolsa para esa mercadería. Así que el Centro de Jubilados y Pensionados de ATE, el 18 de septiembre, es decir, el viernes, se entrega de 10 a 18 en Urquiza 375. A ver, con que vengan unos minutos antes, están todas las bolsas, todo el mundo que está anotado tiene su bolsa, no se queda, nadie se queda sin la bolsa. No vengan temprano, digo, vengan, están acá a la vuelta y estamos al lado de ATE. Hay gente que viene a las 8 de la mañana, no, por favor, si tienen ganas de socializar, de charlar, pero si no está el día lindo, no vengan tan temprano, porque las bolsas, la cantidad de bolsas que ya se han pedido, se van creciendo permanentemente porque la necesidad es tremenda. Bueno, esas están, no hace falta venir 2 horas antes, ni media hora antes. Repito, si es para socializar, para charlar, para encontrarse, bueno, está todo bien. Pero ojo, que muchas veces hace frío y hay mañanas que a las 8 de la mañana hay gente y ha habido días de frío. Y bueno, a esa hora todavía se está trabajando en el salón, así que por favor, esto es lo que pedimos, lo digo yo humildemente. Así que repito, el 18, el viernes de 10 a 13, se entrega la mercadería. Recordar que hay que traer el DNI, el último recibo de haberes y una bolsa. Si se viene a retirar por otra persona, se debe traer autorización, DNI del afiliado y de quien autoriza. La autorización es, entonces, el DNI del afiliado, un papel que diga que autoriza con su firma, no hace falta que vaya a un escribano. Un DNI, un papel, y a quien autoriza, el nombre y apellido de quien autoriza. Esa persona viene también con su documento. Atención a esto. Se necesita traer algún recipiente, algo adecuado para el traslado de huevos, ¿sí? Porque ya hace un par de meses que se entregan huevos, que es muy importante, ¿sí? Y una tacita o un jarrito, porque se va a servir mate cocido mientras se espera. Se va a entregar, se va a servir un rico mate cocido mientras aguardan que le toque el turno de recibir la mercadería. Centro de Jubilados de ATE. Y seguimos sumando colaboración para los próximos meses, porque obviamente cada vez se hace más necesario. Los jubilados han sido lo que más han perdido en los últimos tiempos. Los jubilados vienen perdiendo hace 100 años. Vamos a empezar por ahí. Pero en este tiempo, con respecto al tema de inflación y demás, han sido los que más han perdido. Los que más han perdido, los que ganan 400.000 pesos, 400 y pico, no sé lo que ganan. Pero no nos quedamos en eso, después tenemos tiempo para eso. Pero lo sí que es el 18, estaban llamando, estaban pidiendo esa información. Bueno, ya está. Entonces, el 18 a las 10 de la mañana.

0: Bien, como decimos cada lunes, importante la participación de Mauro Roldán, técnico universitario en seguridad vial, bueno, por todos sus conocimientos y todo que lo aprovechamos por lo que nos cuenta, nos dice, nos hablando de conducir, nos conduce a saber más en esto de responsabilidades. Mauro, ¿cómo te va? Buenas tardes.
1: Hola, ¿qué tal, Luis? Buenas tardes y buenas tardes a toda la gente que nos está escuchando hoy.
0: Bien, bueno, por supuesto, siempre bienvenido y atentos, ¿eh?
1: Bueno, muchas gracias, Luis. Bueno, esta semana, en realidad la semana del 16 al 22, se festeja o se conmemora y se hace mucho por lo que es la movilidad sustentable y sostenible en Europa, es la semana de la movilidad europea. Y bueno, traigo esto a colación porque se basa mucho en lo que es dejar de usar un poco el vehículo motor, el automóvil, sobre todo el automóvil de la manera que se lo usa de manera individual. Ajá. Para empezar a usar más el transporte público, la bicicleta, el caminar, ¿no es cierto? Todo esto no solo descongestiona y evita la contaminación, sino también que nos cuida la salud, claro. ¿No es cierto? Al empezar a hacer un poco más de ejercicio, nos cuida un poco la salud. Y bueno, por ahí me puse a pensar en qué se podría hacer acá en Mundalta, ¿no? Yo la otra vez cuando estuve en la Comisión de Seguridad y hablé sobre seguridad vial, tiene varios ítems de este tipo que tiene que ver con lo que es la movilidad sustentable, sostenible. Una de esas cosas, por ejemplo, era el tema de ciclovías, bicisendas. Bueno, la primera respuesta de una de las concejales fue no, pero eso es para otros países, eso es para Europa, eso es para otro lado, acá no se puede, tenemos las calles llenas de agua. En realidad, no dijo de agua, pero de residuos colacales. Y bueno, para eso es que se hace un estudio para ver qué lugares son adecuados para que puedan circular las bicicletas y ordenarlas en esos lugares por medio de bicicletas, ciclovías, y la gente se anima a usar más las bicicletas. Yo he hablado con personas mayores que han dejado de usar las bicicletas, o personas mayores también conocidos que les gusta andar en bicicleta, pero tratan de no andar mucho acá dentro de la ciudad por el tema de los autos, las motos, por el peligro que se incluye, ¿no? Mm-hmm. Entonces, muchas veces pensamos que eso es para otro lado, ¿eh? Como ahora estoy hablando, en Europa también está el día sin automóviles, hay el último domingo de cada mes se hace el día sin automóviles, en muchos países se hace eso. Lo que se trata es de no usar el auto y usar, como digo, el transporte público, la bicicleta, salir a caminar. Esto es también una cuestión política, voluntad política, de empezar a darle movimiento a esto, para tratar de darle otra visión a la ciudad también. Caminando o en bicicleta se disfruta mucho más, ir en colectivo también, el ir mirando las casas, cómo están hechas, la estructura, hay casas que tenemos antiguas con muy lindas, con construcciones muy lindas, bueno. Todo esto trata también de tratar de querer un poco más a la ciudad, de recorrerla no tan apurado, siendo un poquito más despacio, ver que se puede disfrutar también de un viaje cuando vas más despacio. Te sentís más seguro, no están tan preocupado del ir conduciendo el volante y mirando para todos lados y pegando frenazos de golpe. Por ahí, sí tiene razón que hay lugares donde es un poco imposible transitar. Tenemos las veredas, que si hoy en día hablamos de movilidad, y siendo que la movilidad es un derecho humano fundamental para las personas, tenemos veredas que son intransitables, que la gente termina yendo por la calle. Personas con alguna discapacidad o personas adultas mayores no pueden ir por ciertas veredas. Me pasa con mi papá, que tiene la mitad del cuerpo paralizado, camina, pero le cuesta, y muchas veces hay veredas que no las podemos agarrar. También para cuando andaba en la bicicleta, ahora ya no anda, pero cuando andaba en la bicicleta de tres ruedas, fue que se cayó ahí en calle Paso también por los pozos que había.
0: Sí, sí.
1: Hoy en día, bueno, lo terminaron de reparar hace poco. Pero bueno, se trata de empezar a ver la ciudad de manera distinta, a ver la movilidad de manera distinta. Hoy, por ejemplo, venía para el trabajo, salí 10 minutos más tarde, y esos 10 minutos decía, bueno, no cambia nada, porque yo voy a la misma velocidad, pero sí cambia, o sea, la velocidad a la que andan los vehículos. Una vez que pasa de 7 menos cuarto, la velocidad a la que vienen para la base es increíble.
0: Claro, sí, sí.
1: Y ahí empezaba a ver las maniobras raras que empiezan a hacer, y cómo se meten las motos entre los autos, y cómo los autos te tiran un poco por la banquina para poder pasar, o te ponen el auto encima para que te corras. Y yo me tomé el tiempo que vine de mi casa hasta mi trabajo, y tardé 3 minutos más nomás, viniendo a la velocidad que vengo siempre. 3 minutos más, es como a veces digo, no estamos tan lejos acá como para estar andando así como loco. 3 minutos más, vine, marqué mi trabajo bien, todo, y salí 10 minutos más tarde, o sea, de lo que se salió siempre. O sea que no hace falta acelerar tanto ni volverse loco. Ayer, bueno, escuchaba con lo que hicieron en el puerto, que como que había faltado organización, que no estaba personal de tránsito, que costó mucho el regreso. Es obvio, a ver, hay una sola entrada y una sola salida. Había que ir con paciencia, eso ya se sabe. Pero mi señora, si voy, ya sé que en estos eventos hay que ir con paciencia. Hay que tener toda la paciencia del mundo, porque sabés que vas a venir a paso tortuga. Más allá del tema de la organización y eso, ¿no? Y bueno, y también más allá del tema de las veredas, que digo que por ahí están rotas y eso, hay lugares que son estratégicos, por llamarlo así, donde va gente que trabaja en el lugar, que lo agarra todos los días por ahí. Uno de estos lugares es por calle Humberto, la gente de la municipalidad que va por calle Humberto y dobla ahí en el cementerio para entrar a la parte del corralón y eso, y no tienen vereda para poder ir por ahí. O sea, son lugares que hay que empezar a estudiarlos, a mirarlos, a ver cómo se mueve la ciudad, cómo se está moviendo la gente, y decir, che, acá hace falta una intervención. Acá, por ejemplo, ahí necesitan ponerle una vereda más ancha, también poner unos delimitadores para que los autos no les pasen raspando, un poco más iluminado. Hay cosas para hacer en Mundalta, hay un montón. Esto que me decía la concejal, como que no, que eso en otros países, hay cosas que se hacen con muy poca plata, hay acciones que ni siquiera necesitas plata, necesitas voluntad, y empezar hasta un cambio de dirección en una calle, por ejemplo las salidas por calle Colón, que hemos tenido tantos siniestros ahí, tal vez el empezar a estudiar el tema, y esto es parte de la tesis de la licenciatura que estoy haciendo. Me estoy empezando a mover con el tema de la calle Colón, como para poder hacer una tesis que por lo menos alguien la mire y diga, che, sí, se puede llegar a hacer algo acá, y lo quieren intervenir, ¿no? No solo con temas radares. Hay calles que se pueden llegar a cerrar, cambiarle el sentido de la última cuadra, cambiarle el sentido, hacer entradas y salidas por ciertas cuadras y no en todas. Yo soy de salir a caminar también a lo que llamamos el chanchódromo, ahí a la vía, y veo cómo entran y salen los vehículos hacia la calle Colón antes de llegar al cementerio, y es un peligro. Pero bueno, todo esto se estudia. Yo ahora lo estoy hablando medio por arriba, pero todo esto se estudia con esto que vengo diciendo, el observatorio vial, ¿no es cierto? Hoy le entregué, dejé una nota en mesa de entrada ahí en la municipalidad para el intendente, poniéndole la sinestralidad que hubo en agosto, y de nuevo ofreciendo los conocimientos y la predisposición también, tanto mía como de Estrella, de la Fundación Estrella Amarilla, para colaborar, para empezar a estudiar todos estos temas, y bueno, ver qué se puede hacer para mejorar un poco la movilidad de todos. A veces parece que son cosas chiquitas, pequeñas, que no van a hacer un gran efecto. Pero, por ejemplo, esto que digo de la vereda, ensanchar un poco la vereda y poner unos delimitadores no requiere de una gran inversión, y hace bastante, o sea, hace un cambio bastante grande, por lo menos para las personas que pasan caminando por ahí todas las mañanas. Es un peligro, como le pasa a los autos. Claro, lo vengo viendo varias veces y digo, acá hay que hacer algo, y antes que pase una desgracia.
0: Tal cual.
1: Lo mismo con algunas unas calles en las que terminan desembocando calles en doble mano, por ejemplo, de la Madre, Pringles, Jujuy, esa esquina donde ya hemos tenido un siniestro fatal. Bueno, hay que hacer algo con eso. Y volviendo a lo de la movilidad sustentable, para poder llevar a la gente a que quiera consumir el transporte público, a que se quiera mover en bicicleta, y bueno, hay que ofrecerle también la infraestructura para que la infraestructura y las condiciones también en los vehículos para que lo empiece a utilizar. esto que decía yo, de que la había, en uno de los programas había nombrado que había querido hablar con el dueño acá de la empresa de colectivo, ¿no es cierto? Como para poder explicarme un poco de lo que es seguridad vial y qué se puede estar a hacer con el tema del manejo del celular al volante, de los colectiveros que andan con el celular al volante, no todos.

0: Lo que importa es la vida de las personas. Después todo lo que se puede hacer para mejorar a unos o a otros, bueno, lo irán viendo ellos, pero mínimo el resguardar la integridad física de las personas. Hay lomos de burro que están a la mitad, que están mal hechos, a la mitad como están sobre el Jujuy, esos que están a la mitad están mal hechos. Hay reductores de plástico que están deteriorados, que ya están rotos, y si ya dejaron de cumplir su función, o hay que reponerlos si siguen cumpliendo la función, si se estudia el lugar, el flujo vehicular que hay, y si no, es necesario que esté el lomo de burro, listo, o el reductor de velocidad, se cambia, se acomoda, y si no, se saca, porque si no, termina generando un peligro mayor a las personas que van en bicicleta, los que van en motovehículos. Y el que te quede el reductor de plástico todo roto, con los tornillos expuestos, eso es un peligro.
1: Claro, claro.
0: Y no solo eso, hay cosas por ahí que son de gestiones anteriores, que está bien, yo entiendo que me pueden decir, pero eso lo puso, sí, está bien, pero hay que verlo, analizarlo, estudiarlo, y si hay que sacarlo, tiene que sacarlo, y lo que está hecho y hay que acomodarlo, lo tiene que acomodar antes que pase algo. Todas las luminarias, por ejemplo, que están sobre Buchardo, también salgo a caminar para el Parque San Martín, y las luminarias que están sobre Buchardo, las tocáis y se mueven todas. Hay algunas que tienen un solo tornillo.
1: Epa.
0: Están agarradas con un solo bulón. Yo eso ya avisé a dos concejales, uno del oficialismo, otro que no, y no sé, sigo viéndolas igual, o sea, se ve que no las quieren tocar, qué sé yo, hasta que se caigan encima de un auto o encima de alguna persona que pase caminando.
1: Encima de la persona, claro, el parque más peligroso.
0: Yo hace dos años más o menos que estoy, de antes de terminar la tecnicatura en seguridad vial, que venía prestando mucho más atención a un montón de cosas, y bueno, me van quedando en la cabeza y voy pensando qué se puede hacer. Por eso este es el tema de la tesis, empezar a ver qué se puede hacer para Punta Alta, y lo tomen como referencia para intervenir Punta Alta, ¿no? Ya sea calle, luces, veredas, sobre todo en lugares críticos, en lugares que vos decís, bueno, acá hay un riesgo, acá si la gente se está exponiendo al comportamiento del ser humano. Tenés una vereda que está toda rota, llena de pasto, y bueno, te tirás a la calle. Claro. Y bueno, es nos actuamos así, como ser humano actuamos así. Después nos chocan y dicen, pero culpa de él que andaba por la calle. Bueno, pero ¿y la infraestructura cómo estaba? Porque si no, parecería que siempre la culpa del ser humano, de las acciones que toma. Pero hay que ver cómo estaba la infraestructura. Una persona va en bicicleta, se esquiva un charco, un pozo, y lo choca el auto que venía atrás. Sí, está bien, el vehículo no tomó la distancia que tenía que tomar. La bicicleta tal vez tuvo que haber frenado y dejar que pase el vehículo y después recién pasar. Pero vamos a la parte de infraestructura. Empezamos a estudiar el caso y dijimos, bueno, pero si ese charco no hubiese estado, ese pozo no hubiese estado, la persona hubiese seguido derecho y no se exponía al riesgo que se puso. Claro. Y así un montón de cosas. Parte de lo que estoy haciendo, todo lo que estoy estudiando, y lo que quiero implementar es que en cada siniestro fatal se estudie ya de oficio y se empiece a ver qué participación pudo haber tenido el Estado o los funcionarios, y bueno, para que ya lo investiguen y tengan sus consecuencias penalmente, ¿no? Penalmente hablando. No que se deje pasar así nomás. La rotonda que tenemos de ruta 3 vieja y la ruta nacional 3, ¿cuántas fatalidades tuvimos ahí ya?
1: Sí.
0: No puede ser que se siga muriendo gente y no se haya hecho nada todavía ahí, más que pintarle, porque la respuesta de vialidad es, nosotros ya cortamos el pasto, pintamos, pusimos el cartel y ya está.
1: Sí,
0: bueno, está bien, pero...
1: Aparentemente ahí hay algo como que ya estaría el...
0: Sí, estaba que iba a venir lo de la rotonda, pero ¿cuántos fallecieron? Claro, y esto venía hasta rato. Y hasta que lo hagan y salgan todo, o sea, en cualquier momento puede llegar a pasar otra desgracia.
1: Sí, sí.
0: Yo para mí es más simple, o sea, si algo está generando un riesgo para las personas, lo tenés que cancelar, cortar la calle, lo que sea, hasta que se solucione. Porque si ya le viene, si van a poner una rotonda o algo, ya saben que es peligroso. Ya están viendo que ahí fallecieron un montón de personas en siniestros viales, que la conducta de los conductores que entran ahí es más o menos parecida, O sea, está bien, el tema de la educación vial, el que el ser humano...

0: no pueda percibir bien el riesgo al que se está exponiendo, lleva tiempo, lleva mucho tiempo. Es algo que está en el año 95, la ley ya para que empiece a dar seguridad vial en la escuela y nunca lo llevaron a cabo.
1: Sí, sí.
0: Se está haciendo por medio de las ONG y bueno, y la gente de tránsito que va y va a la escuela, pero no con la continuidad que tendría que ir o que podría estar si lo diera alguien dentro de las escuelas, ¿no es cierto? Que allá que quede de manera curricular, digamos.
1: Claro, sí, sí.
0: Y eso va a llevar tiempo y años. Entonces, hasta que ese tiempo y años, no podemos dejar que se siga muriendo gente de la forma que se está muriendo. O que queden heridos, con secuelas graves de por vida. Porque la verdad que no se justifica ni una sola muerte, ni un solo herido en las calles por no invertir en eso. Invertimos en otras cosas y no en eso. Entonces, como digo, hay veces que es cuestión de buscar la vuelta ahí en la rotonda esa de Ruta 3, con que hicieran el tramo derecho y terminaran en T y ya hubiesen evitado varios siniestros. Ya la persona que llegue en forma de 90 grados a la ruta, que llegue de Ruta 3 vieja a la Ruta Nacional 3, que llegue a 90 grados, ya por lo menos se mira para los lados y antes de ingresar. Y te hace frenar también. En cambio, como viene ya medio en la curva, todo, se pone en paralelo a la ruta,
1: claro,
0: se mandan como vienen. O miran y no lo vieron por algún punto ciego y pasa la desgracia que pasa. Esto es lo mismo con lo que es iluminación, como decía, con lo que es las veredas que te obligan a bajarte a la calle, o los pozos te hacen esquivar y llevarte puesto a alguien. Bueno, es cuestión de verlo por ese lado. Y eso es lo que trato de transmitirle también acá al municipio, ¿no? No sé si se cortó o si...
1: No, sí, sí.
0: Ah,
1: sí, está.
0: Se cortó.
1: No.
0: Además tengo ruido acá haciendo el trabajo. Y después, bueno, lo de siempre, Luis, el tema de la velocidad. El tema de velocidad, como digo, hoy a la mañana venían aceleradísimos. 3 minutos más tarde nomás. O sea, si hubiesen mantenido toda la misma velocidad, llegaban bien también.
1: Claro, claro.
0: Entonces, el comportamiento de la gente no ayuda. Y si la infraestructura no está, no es adecuada tampoco.
1: Y sí, se complica.
0: Basta. Todo esto se complica.
1: Seguro.
0: Así, bueno, a bajarle la pata al acelerador y a pensar más en la familia y en los que tenemos al lado, así nos cuidamos entre todos.
1: Tal cual, esa es la idea, sí, de pensar un poco. En todo sentido es lo ideal y lo que no se hace muchas veces. Perfecto, Mauro. Sí, gran informe, como siempre, gran informe. Así que agradecidísimo. Gracias, y el lunes que viene nos encontramos.
0: Vale, gracias a vos y saludos a todos.
1: Gracias. Mauro Roldán, técnico universitario en seguridad vial. Temas interesantísimos todos los lunes, vale la pena escucharlo.
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0: Diecisiete cinco, la temperatura, prácticamente igual que a la hora 15, dos décimas menos, 39% la humedad, viento del noroeste a 23 kilómetros en la hora, la presión 1013 milibares. Vamos a ver el pronóstico, ya está actualizado. Para esta noche, parcialmente nublado y ventoso, con 6 grados de temperatura. Para mañana, parcialmente nublado, 2 grados la mínima, 10 grados la máxima. El viento del sud-sudeste de 25 a 40 kilómetros por hora. Mañana frío ya, más allá de los 10 grados. Hoy estamos en casi 18, por allí revisamos antes de las 15. Pero con 17.7, mañana 10 de máxima, ¿eh? Pero el viento del sur-sudeste a 25 kilómetros con ráfagas de 40 pueden obviamente traer una térmica muy baja. Miércoles soleado, mínima 9, máxima 17. El jueves soleado con máxima de 18. Viernes y sábado, si esto está bien, y ojalá que así sea, lo ponemos en un cuadrito. Para recibir la primavera, 24 grados de máxima el viernes, 25 grados el sábado. Ya el domingo hacemos piquete y no hablamos, ¿eh? Por las dudas, el domingo es la fiesta de la primavera en Monte y en Sierra de la Ventana. Pero, viernes compramos 24 la máxima y sábado compramos 25 la máxima. Bueno, ojalá, con 18, 19, 20, creo que estamos muy bien, ¿no? Seguramente que sí. 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

Bien, recuerdo que están llamando, preguntando en el 50-24-69 y de paso le decimos si alguien sabe que retira algún jubilado pensionado, municipal, provincial, nacional, de ATE. Bueno, el viernes 18 de 10 a 13.

0: Bien, gran gusto es cada lunes por esta hora recibir a Pedro Joao de la Iglesia, nuestro periodista junior. Joao, ¿cómo estás? Buenas tardes. Ahora sí te tengo por ahí. Ah, no, acá estamos. Ahora sí. Ahora te tengo.
1: Hola. Ah, ahora sí. Ahora perfecto. Bueno, buenas tardes. Acá, muy bien, un nuevo lunes. Vésperas de la primavera. El lunes que viene es el Día del Estudiante, ¿no? 21, el Día de la Primavera. Así que vamos a estar disfrutando de nuevas estaciones y se nos va el invierno. Que bueno, ya lo hemos pasado como lo ha tocado a cada uno, ¿no? Bueno, vamos a hablar un poquito hoy. Vamos a ir a un lugar bastante extraño, ¿no? Un lugar distinto, donde no se vamos a hablar mucho, pero que está tomando relevancia mundial últimamente. Después vamos a hacer un pantallazo de todo lo que está pasando en un poco en el mundo, ¿no? Antes de arrancar con el programa de hoy, quiero recordar que estamos a poquísimos días de las elecciones en el país vecino, que tanto hablamos acá, que son las elecciones en Brasil, que van a tener el primer turno, la primera ronda, el día 4 de octubre, un domingo. Así que falta bastante poquito para que toque. Hay 5 candidatos principales, 2 que son los que se creen que es... Bueno, hay 5 que, bueno, algunos sacan un 3, un 4%, pero el gran puesto estará entre el actual presidente, que es Lula, y el hijo del expresidente Jair Bolsonaro, que se llama Flavio Bolsonaro. Así que ya se estará discutiendo y más adelante seguramente vamos a hablar muchísimo de esto, pero solo quería recordarlo que, bueno, se está haciendo rumbo de un país hermano de acá de Latinoamérica. En fin, vamos a hablar de el Ártico hoy, un lugar en donde casi no recibe luz solar en gran parte del año, un lugar donde pueden llegar a ser hasta 50 grados bajo cero, las temperaturas son muy extremas. ¿Y por qué el foco del mundo está yéndose ahí, a la parte norte de nuestro planeta, ¿no? Que nosotros también tenemos desiertos de hielo increíbles y paisajes maravillosos que tenemos acá, el país más austral del mundo, ¿no? Que lo es Argentina, y tenemos gran parte de la Antártida como territorio nacional para investigación y cosas por el estilo. Somos un país bicontinental, pero otros países que están al otro extremo del planeta están muy interesados en otro desierto de hielo que es el Ártico, que a causa del calentamiento global se está derritiendo, y esos deshielos están provocando muchas cosas y descubrimientos de cosas importantísimas. El norte del mundo, o sea, el hemisferio norte, se encuentran los países como Rusia, Canadá, Estados Unidos, todo lo que serían las Europas, ¿no? Todo lo que sería Europa, todos los países que están al norte, y los países que están más pegados al Ártico, al otro polo, serían justamente Rusia, Canadá y los países nórdicos, ¿no? Dinamarca, Suecia, Islandia, Finlandia, Noruega, todos esos países que si los ubicamos en el mapa son los que están más al norte de lo que vendría a ser el mapa europeo. ¿Y por qué surge la pelea y la disputa ahí? Justamente por el mismo motivo que la mayoría de los conflictos geopolíticos que hay, por recursos. Con el derretimiento de las capas de hielo que hay, sabemos que en el Ártico hoy no hay solamente hielo, y sí que abajo de ese hielo hay petróleo, gas, minerales, se pueden usar como rutas comerciales, ya que abajo del hielo hay tierra, no es que hay hielo flotando y que se derrite y solo rebalsa el mar y listo, no, hay tierra abajo de ese hielo, y tierra que en miles y miles de años, en un mundo con una temperatura más o menos oscilando, pero más que nada constante, ha estado una capa grande de hielo ahí, y en la tierra esa nunca se ha tocado. Entonces, ni en las épocas de las grandes colonias, donde acá se sacaba oro y plata, eso nunca fue explotado, porque no había acceso y porque había capas de hielo grandísimas. Ahora, como la temperatura del océano está subiendo, ahora vamos a tener muy fuerte, ahora en octubre también, el Super El Niño, que es que se caliente las aguas del Pacífico, entonces va a estar sucediendo que eso se va a seguir derritiendo. Y la ruta, la batalla más grande ahora, que ya hemos hablado un poco acá, es por Groenlandia, que no llega a ser parte del Ártico, sino que es una, digamos, un área apendicular que sobresale, que está en disputa entre Estados Unidos y Dinamarca, pero también gran parte de lo que es Siberia, que es un territorio ruso, que es más de la mitad de Rusia, que es una zona deshabitada, que es donde tenía frontera con Alaska, que recordemos que Alaska fue vendido a Estados Unidos allá por los 1890. Entonces, es una pelea en donde hay megapotencias metidas y donde siempre, ¿no? Siempre que hablamos de geopolítica, hay un montón de cosas metidas, que donde salta Estados Unidos siempre va a saltar Rusia, y donde salta Rusia va a saltar China, y si salta China, Estados Unidos va a estar más enojado todavía. Entonces, ¿cómo nos podemos parar para entender qué es lo que está pasando todo eso? Primero vamos a entender que cuando hablamos del Ártico no estamos hablando simplemente de Polo Norte, sino que es la enorme región alrededor del Polo Norte, y eso incluye los océanos. Y algo muy similar que parece que pasa acá en el Polo Sur es el sector de los océanos en donde vienen muchos barcos a pescar, que no necesariamente entran en el territorio, pero están sobre las plataformas continentales. Y eso es gran parte del problema. Que cuando van a pescar allá, al norte del planeta, y van a extraer cosas que quizás están en el mar y no están en el territorio, los países arrancan a estar a los tiros y a las diputadas. Canadá, Estados Unidos, Canadá es muy sumiso a la voluntad de Trump, que bueno, va como gobernando como emperador del planeta lo que quiere. Y entonces ahí surgen los problemas, y por eso tiene tanta importancia militar también, porque afecta a la soberanía de los países. Es lindo que podamos plasmar lo que pasa en el norte con lo que pasa en el sur. Acá mucho se habla no solo de Malvinas, sino que de los barcos, algunos asiáticos que vienen acá, otros europeos que vienen a pescar a Ushuaia y que invaden, y que después a la madrugada están y prenden las luces, entonces cuando lo encuentran, y acá es un... tenemos la base, entonces mucha gente se va de pase a defender la soberanía de la nación en ese lugar. Entonces ahí pasa exactamente lo mismo. Muchos países vienen ahora interesados por Groenlandia, también pasa en Alaska, que está muy aislado de lo que es el núcleo de Estados Unidos, así que no tienen el control definitivo. Entonces las soluciones que se están planteando van tomando distintos rumbos de cómo lidiar con eso. ¿Qué es lo más moderno que está sucediendo? Dijimos que el lugar que más pelea o batalla hay es justamente Groenlandia, que está en disputa. Dinamarca lo reclama, pero Estados Unidos lo reclama porque está más cerca. Pero no es que solo está más cerca, sino que jamás Estados Unidos tuvo ocupación ahí. Lo reclama simplemente porque esté más cerca, pero no llega a estar en la plataforma continental, como es el caso de las Malvinas acá, y que Dinamarca siempre ha tenido el control de Groenlandia. El día de hoy 14 de septiembre, la primer ministra danesa, que es la ministra de Dinamarca, habló de una salida pacífica de Estados Unidos respecto a Groenlandia, y ofreció que la Unión Europea anunció que van a poner 200 millones de euros de inversión en Groenlandia. Sin embargo, lo que hizo Donald Trump como respuesta, no, pero esto fue la respuesta a lo que hizo él en julio, que fue sin ningún tipo de permiso y sin hablar con nadie, sin hablar con las autoridades que corresponden al país, que quiera o no, están autoridades danesas que son de Dinamarca, lo que sucede es que plantó una base militar. Llevó cerca de 50.000 personas a vivir ahí, entre civiles y militares, y armaron una base militar como un pueblo en la parte que está más cerca de Estados Unidos, sin pedirle permiso a nadie. Entonces saltó la OTAN, que es como una... es el acuerdo de los países del transatlántico norte, ¿no?, que son Europa y Estados Unidos, es como una reunión de países de ellos, y en donde saltaron y advirtieron que Estados Unidos va a tener que pagar una multa de 50 millones de dólares por lo que hicieron. Donald Trump no hizo nada, estamos expectantes de una respuesta, pero todo esto estaría avanzando de la siguiente manera, y esto parece que no, pero va muy de la mano con lo que está pasando en las otras partes del planeta, porque como dijimos, ahí hay recursos, y quien comanda los recursos, quien comanda de dónde viene la materia prima, comanda todo el otro, porque quien comanda de dónde viene el petróleo, dónde viene el gas, dónde vienen los minerales, dónde viene la energía, es quien gana con que suceda todo lo otro. Si vos tenés el petróleo, cada vez que se está haciendo plata en una refinería, vos estás ganando plata porque tenés petróleo. Y el Ártico, así como la Antártida, son tierras cruciales, no solo para esos países, sino para el mundo en general, porque también sirven como una capa para aislar la temperatura del planeta. Y si se sigue avanzando una minería y un derretimiento masivo de eso, el Super El Niño va a suceder cada vez más y más y más. Así que eso es un pantallazo de lo que está pasando en el mundo, y luego estaremos trabajando más en temas específicos de cada cosa.
0: Excelente, gran informe, yo realmente espectacular. Hasta el, bueno, el lunes, no sé, te estudié, así que avisá si hay algún programa excusado.
1: Perfecto.
0: Y bueno, gracias, gracias.
1: Muchas gracias, nos vemos, sí, nos vemos aquí.
0: El próximo. Bien, gracias. Pedro Joao de la Iglesia, nuestro periodista junior, un gusto realmente escucharlo cada lunes.
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0: Bueno, 50 24 69. Está bien lo que leíste del de la temperatura máxima del viernes y sábado, es lo que tenemos en decir el pronóstico. Por ejemplo, hoy nos daba 18, la máxima 17.7. Realmente lo tenemos como muy de mucho acierto, de muy buenos pronósticos. Hará 28 años, si Dios quiere, el 1 de octubre que lo consultamos cada día, todos los días. Primero variamos, o sea, tomamos al ciber, teníamos un par más, los íbamos chequeando para no errarle, porque lógicamente la confiabilidad de lo que uno emite, más allá que el pronóstico primero y principal no es una ciencia exacta, y segundo que, bueno, en aquel tiempo no era mucho lo que había, estamos hablando 28 años atrás, era otro mundo en todo sentido, pero lo tomamos como realmente importante y bien, buen pronóstico. Así que nos da 24 y 20 respectivamente, viernes y sábado. Así que esperemos, y bueno, después el domingo ni habla. El domingo, como digo siempre, hacemos un piquete, porque ni siquiera mencionarlo, que no sé, lo que sí decir, ojalá que no se cumpla, ojalá que no se cumpla. Bien, nos vamos. Muchos mensajes en el 50-24-69 con respecto al tema de ayer. No digo del puerto, es decir, el puerto, la feria del puerto es mancillar por un hijo de puta, como este Gonzalo Arias, mancillar un lugar tan lindo y de tan buena respuesta para la gente, ¿no? En todo sentido. Pero bueno, muchos mensajes en este sentido, de fundamentalmente eso, ¿no? Si hay que denunciar a la policía para que se lleven detenido a una persona que llevaba una heladerita junto con su esposa y los chicos, una heladerita con, creo que un par de sándwiches, algún budín, no sé, lo que elaboran habitualmente para vivir. Este está metido en un lugar que supuestamente es Kicillof, Campo Nacional Popular, Aristimuño, El Puerto, Cristina, no sé a quién responden, pero son peronistas. Y no es que por ser peronista dejen vender droga a un tipo, ¿no? Sino tener lo suficiente que hay que tenerlo, así, che, mirá, alejate, porque si no voy a tener problemas, vamos a tener problemas. No, lo denunció. Y está probado, está probado que él llamó a la policía, este hijo de puta. Y se la voy a seguir. Más vale que aparezca con plata, no porque tenga que comprar, sino devolverle para que puedan seguir trabajando y elaborando a Eve y a su pareja lo que tienen que hacer para darle de comer a sus hijos diariamente. Así que ojalá que porque no la voy a cortar. No la voy a cortar. Nos vemos mañana.

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2: 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Conducción, Pablo Mendoza.

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1: 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Conducción, Pablo Mendoza.

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